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y señores, hoy está cumpliendo años Paul McCartney. 84 años cumple Paul McCartney.

Vino 5 veces a cantar a la Argentina en 1993 de New World Tour, 3 shows en River Plate, fue su primer show solista en el país. Ahí estuvimos con Rubén Cairuz, Pato Galván, César Guayar y quien les habla. Fuimos a Buenos Aires, justo estrenaba un auto yo y se lo pedimos prestado a Juli, nos vamos a verlo a Paul McCartney. Y nos fuimos a Buenos Aires y lo vimos a McCartney. En el 2010 ganó Up and Coming Tour, 2 shows en River Plate, 17 años después de su primera visita. La verdad que no fuimos en esa época. En el 2016, One One Tour, el 15 de mayo, en el Estadio Mario Alberto Kempes, en Córdoba, más ese fue el 17 y el 19 de mayo en el Estadio Único de La Plata. En esa época sí fuimos en ómnibus con Marcelo Guaya y sus hijitos, o sus hijitos con Marcelo Guaya, en este caso César, Marcela y Eleonora. Eleonora me hizo ganar un concurso en Facebook a través de Spotify, donde me gané, por supuesto, la visita en un concurso ardido a través de Face, donde pude ganar y viajamos directamente al Kempes de Córdoba. Pude darle la mano a Paul McCartney en esa época. Tengo una foto hermosa que la tengo en el mejor lugar de mi lugar, de mi sala de música. Ahí estoy con otros chicos y Paul McCartney. En el 2019, Freshen Up Tour, un show en Campo Argentino, Polo Buenos Aires. En el 2024 estuvo en Go Back Tour, sábado 5 y domingo 6 de octubre en River Plate, Buenos Aires, miércoles 23 de octubre en el Estadio Mario Alberto Kempes, Córdoba, con un total de 8 shows dados en el país desde 1993, El último ya no fui, fue Eleonora y César y Marcela, creo, fueron a verlo a Paul McCartney, creo que César también. Qué lindo, ¿no? Los vengo escuchando a Paul desde mis 11, 12 años y poder a los, a ver, en esa época, ¿qué edad tenía en el 2016? Tenía 50 y pico, como 60 años tenía, creo. Hermoso lo que me ha pasado y por supuesto hoy poder homenajearlo acá en la radio, en este programa se llama Los Viejos, y compartir su música no tiene precio, ¿no?

recordar los temas de los Beatles, recordar su larga trayectoria musical de grandes temas como por ejemplo... Aquí canta con Stevie Wonder.

los mejores éxitos y faltan tantos. Este hermoso tema, ¿no? Del segundo disco, ya separado.

Bueno, nos vamos yendo. Vamos a conectar enseguida a Cadena 3. Los mejores recuerdos de esta foto que tengo en casa.

Nos empezamos a ir, mañana estamos de vuelta, ya compartiendo la música siempre de los viejos. Nos vamos con este tema impresionante que canta Paul McCartney. Escucha. Chao, chao. Hasta mañana.

0: es la hora 21:30 minutos.
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Desde Lomita Formosa, por acá lluvia, excelente la música. Gracias, Abel Díaz. Me encanta el bombonazo de Jorge Rojas, Anita de Unquillo. Además es un gran ser humano, aparte de ser un gran artista, agrega Analía Rodríguez. Gracias, hermosa la radio, Analía. Hola, soy Guti, mil gracias por el tema de Jorge Rojas. Uno mismo, no te puedo decir si hay estrella porque ya me acosté. Sí, hace frío, vivo en la zona sur. Gracias por mi tema, lindo programa, Estela Acuña. Bonito viernes, soy Guti, por fin juntos. Hoy cumple 413 nuestra querida Universidad Nacional de Córdoba. Me recuerda José Boris. Hola, Su, te cuento que en Lima, Perú, está el Festival Internacional de Folclore 2026. Mis profes, Carolina Santana y Javier Avalle, ganaron como pareja solista, son del grupo Artistas de Marco Juárez. Gracias por leer, las pulperas que somos alumnas, estamos orgullosas. Gracias, pero claro, ¿cómo no estar orgulloso? Un certamen internacional y una puesta en escena ahí, llevando nuestras raíces. Quiero mandar un abrazo grande a la gente de Radio Libertad 97.9, Cadena 3 Zampacho, a Flavio Díaz Tarifa, de Cadena 3 Zampacho, que nos saluda. Dice que hermosas las historias que vas contando. Mi madre siempre decía, qué hermosos temas que pone la Su, es mi ídola. El nombre de mi mamá, Julieta Tarifa de Díaz, ella te amaba. El 21 hará 4 meses de su partida. Te quiero mucho, Flavio. Gracias, Flavio, y a toda la gente que nos sintoniza en Zampacho. Un abrazo grande, inmenso. Gracias por acompañarnos siempre. Ramón Ferreira, Su, hoy espero a los viejos tucutucu que tengan un lindo programa, siempre escuchando en Catamarca. Y Juan Chacarelli, para escuchar en la voz de Juan Carlos Granelli, anclado en París. Oh, Juan, sí, qué cantorazo Granelli. Gladys Franco, en Santa Fe, lluvia desde la mañana. Está hermosa la música, anoche también me hicieron mucha compañía, gracias. Edgardo Honores, desde hace muchos años sigo el programa, espero la hora indicada para escucharte, un abrazo. A las 2, después de las noticias, viene la estrella más brillante, homenaje a Chévere, ¿eh? Así que vamos preparando, Guti. Pablo Cap, ahí está, estoy escuchando, dice, y Norma Cubertino también nos saluda. Mari Videla también lo hace. Bueno, le prometí hablarle, te he prometido, del nacimiento de Don Tárrago Ross en Cruzucuatía, provincia de Corrientes, chamigo. Músico acordeonista de chamamé, conocido como el rey del chamamé, Don Tárrago Ross. Aprendió desde gurí a tocar armónica, piano, acordeón, y cuando iba terminando la década del 30, ya integraba conjuntos musicales con su hermano y realizaba giras por toda la provincia. Se radicó después en Rosario, actuó en distintos lugares, grabó su primer disco en formato simple, y en 1966 su hijo Antonio Tárrago Ross, Antonito como lo conocemos nosotros, por entonces que tenía 19 años, se integró a su conjunto como acordeonista. Tiene temas para hacer dulce, de mamón, para quedar bien con Corrientes, ¿no? Pero nosotros vamos a elegir uno o dos, no sé, uno por ahora. ¿Ah, dos? ¡Ah! Camino del Arenal primero, y después vamos a ver si conseguimos otro.

Violón, tarragorro, su acordeón, señores. Pedro de Villa Mercedes, San Luis, me gustaría en los tangos escuchar la orquesta de Mendoza, de los tiempos de antes. Saludos al operador. Buena madrugada. Super, el momento del tango. Puede ser Vino Triste de Arienzo. Muy buenas noches, Adrián Ignacio de Río Negro. Su Walter, bienvenido. Les cuento que por San Clemente del Tuyú, hace cuatro horas que llueve tranquilo, 7 grados de sensación térmica. Fuerte abrazo, amigos de todas las noches. Gracias por el querido Daniel Altamirano, Cris Camaño. Hola, Sue y Walter, hermoso programa, no pido nada esta noche, está muy linda la música. Felicitaciones, sigo como siempre escuchando desde Barrio Santa Cecilia, Mercedes, mando bendiciones para todos. Pablo, desde Río Cuarto, son mi compañía, los espero siempre. Hoy es mi cumpleaños y me alegraría en el día solo si lees mi mensaje. Me gusta el folclore, pero grande, Pablo, qué buena elección. Pablito Domínguez está cumpliendo años. Te mandamos un abrazo fuerte, fuerte. Usted sabe que un día 19 de junio de 1931 nace Juan Carlos Moreno. Nace en la provincia de Jujuy. Juan Carlos, músico, cantor, compositor. Su niñez transcurrió en la finca de sus tíos, que se llamaba La Candelaria. ¿Le suena algo? La Candelaria, inmortalizada en la zamba de Eduardo Falú con el mismo título. Después la familia vivió en San Pedro de Colalao, provincia de Tucumán, y en Perico, provincia de Jujuy, para regresar después a Salta. Don Juan Carlos Moreno primero formó parte del conjunto 20 Guitarras de Salta, que lo dirigía el Payo Solá, un inmenso del folclore. Trabajó algún tiempo en aerolíneas, fue viajante, empleado de banco, pero la música pudo más. Con el tiempo, y ya entrando la década del 50, se convirtió en integrante y voz baja de Los Fronterizos. Obras bonitas tiene que le pertenecen. Vamos a escuchar a Los Fronterizos para recordar a Juan Carlos Moreno.

0: para Juan Carlos Moreno, que fue uno de los fundadores de Los Fronterizos y fue el último en partir. 91 años tenía cuando falleció, pero había nacido un 19 de junio, lo estábamos recordando aquí en el programa. A ver, ¿qué dicen por acá? Mari Videla, Susi, me encanta todo el programa, algún día quiero conocerte, que Dios la bendiga, gracias. José Bustamante, te escuchaba en la guardia, alguna de estas noches te volveré a escuchar, eso espero, bendiciones. Osvaldo Valenciano, vamos con noche y día, vamos con noche y día. Marisa Pizarro, Bella Zuno, te mando todas las noches, pero siempre escucho, te saludo desde San Juan. Martita Leguizamón, Su, que acompaña a través de la cadena miles de personas en las noches. Felicitaciones, que Dios siga bendiciendo tu vida. Abrazo grande. Gracias. Amanda Palacios, también bendiciones, esperando el programa como siempre. Antonio Moisés, soy de Las Rosas, Santa Fe. Te escuchamos siempre con mi esposa Miriam. Saludos y bendiciones. Juanita Valquinta, querida Su, siempre te escucho. Todo es muy interesante lo que haces. Cálido y los quiero mucho, gracias. Y María Elena Pascual, lindo cuando te tenemos para nuestra noche y día, me siento acompañada con ustedes. Zambas para empezar, como la vi bajar por el río, ayer la pusimos, abrazo grande para todos, ayer la pusimos, María Elena, pero en cualquier momento te aparece otra vez. 19 de junio, día importante, de nacimientos de varios de nuestros amigos, por ejemplo, el que nació en 1979 y también lo hizo allí en la provincia de Jujuy, en el Carmen, el querido músico, guitarrista y compositor, antes le decíamos Brunito, ahora ya es Bruno Arias.
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Letra de Fortunato Ramos, música de Mario Álvarez Quiroga, Bruno Arias, que está cumpliendo años, lo cantaba Jujeñito de mi alma. Carolina Jurado está escuchando Nos en Orán, Salta, y dice que nos espera que vayamos, Guti, así que en cualquier momento, ¿no? Fabián, le caemos a Caro, le vamos a Orán. Fabián, buenas noches, siempre escucho desde mi guardia en Hernando. ¿Podría ser para el despabilate un tema de Sebastián? Lindo programa. Y Carlos Alberto Nóbregan, noche lluviosa aquí en el Jahuel. Disfruto junto a Pina, mi esposa. Abrazo, gracias Carlitos. En algunos lugares llueve, por suerte aquí no, Gutiérrez. ¿Usted trajo el sol? Me parece que trajo el sol, ¿no? Hola, Su, buenas noches y día a todos. Paula de Las Perdices, escuchando como siempre. Dejo un saludo especial para Edgar, que está escuchando, que aquí estoy, siempre a su lado. Tema de Tamara Castro, Zamba de Amor en Vuelo, nos pide, y nosotros cerramos este reconocimiento que hacemos. Ah, que quería también leerle Ricardo Casani. Su, excelente el programa, saludos al Guti, firme como tachuela, escuchándolos. Beatriz Dalvid, que Dios los bendiga, gracias, saludos desde Mendoza. Digo, vamos a cerrar, hoy le dije que Jujuy es protagonista, Gutiérrez. Miren, Juan Carlos Moreno, que lo escuchamos ya, Brunito Arias, y hoy tenemos que recordar la partida de un señor llamado Ricardo Vilca, que muere en la ciudad de Jujuy, músico, guitarrista, autor, compositor, maestro originario de Humahuaca. Él recibió, don Ricardo Vilca, en 1983 un premio de la UNESCO por su contribución cultural a la quebrada de Humahuaca. En su adolescencia fue resaltado por su habilidad para la guitarra eléctrica. Sus primeros pasos en la música los dio al frente de un grupo de rock y de cumbias, y en los últimos años Vilca se destaca como compositor de música para películas, realizando la banda sonora de largometrajes como Una Estrella y Dos Cafés, Alberto Lecci, Río Arriba, de Ulises de la Orden, El Destino, Miguel Pereira, y con motivo de su muerte, el municipio de Humahuaca declara 3 días de duelo con la bandera media asta e invita a un cese de actividades en el sector privado para despedir los restos del músico. Fue enterrado allí en Humahuaca, ¿no? Tenía 53 años, don Ricardo Vilca, y dejó obras maravillosas como Cachilo Dormido, Campanas de San Francisco, Collita Linda, Diálogo de Quenas y Zampoñas, El Último Carnaval, Guanaqueando, que lo compone con Graciela Borodarsky, Quebrada de Sol y Luna, Rey Mago de Nubes, Sicuris, Zamba de Humahuaca, bueno, un montón de canciones muy emblemáticas, muy características e internacionalmente conocidas. Ricardo Vilca.

vamos a hablar de un tal Tito Cosme Sconza. Sí, escucho bien. Tito Cosme Sconza. Usted se preguntará quién es. Un hombre simpático, con una voz de neto corte tanguero, un hombre de tango hecho y derecho. Claro, yo sé porque usted no lo reconoce cuando yo le digo ese nombre real. Es porque lo conoció seguramente como al que se considera, aún por nuestros días, un cantante de esquinas, Tito Reyes. Había nacido en Puente Alsina en febrero de 1928, cuando esa zona de Puente Alsina pertenecía al partido de Avellaneda. Fue el último vocalista que grabó con Aníbal Troilo, cantando en esa oportunidad, en esa última vez, El Último Farol. Su mamá era napolitana, su papá argentino, que le gustaba viajar, y en Nápoles conoció a la madre, se casaron, volvieron a la Argentina, donde tuvieron 7 hijos, de los cuales él era el menor, con una gran diferencia de edad respecto de los demás. Construyeron la casa de madera y chapa donde vivieron, elevada 1.5 metros sobre el nivel del suelo, porque en esa época Valentín Alsina se inundaba muy frecuentemente. Y cuando Homero Manzi dice Pompeya y más allá la inundación, está nombrando a Puente Alsina, porque Pompeya no se inundaba. Ahí se crió, muy pegado a su mamá, a sus hermanos. Todos lo mimaban por ser el más chico. Pero a los 15 años pasó por un café con una barra de amigos y ya nunca más fue la misma historia. Tito Reyes.

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2: Del portal de Cadena 3 Argentina. La provincia contrata vigiladores privados para custodiar barrios calientes. El gobierno de Martín Yarlora concesionó la custodia de Barrio Cepa y de un predio en Barrio El Milagro, por los que pagará más de 63 millones de pesos por mes. Noticias de Santa Fe en Rosario. Santa Fe es ley, ficha limpia para contratos públicos del Estado provincial. La sanción definitiva se concretó luego de que la Cámara de Diputados ratificara las modificaciones introducidas por el Senado en la legislatura santafesina. Un hombre disparó en pleno centro de Tucumán, hirió a un transeúnte y se suicidó. Ocurrió a la intersección de las calles Buenos Aires y General Paz. Al parecer, el agresor era un militar retirado que había amenazado a su pareja antes del fatal desenlace. Crisis política en Puerto Rico. Acusaciones contra altos funcionarios generan controversia. La gobernadora de Puerto Rico, Jennifer González, enfrenta una nueva crisis política tras acusaciones de corrupción y conflictos de interés en su administración, afectando la confianza pública. También en títulos, histórico, Canadá goleó a Qatar y consiguió su primer triunfo en mundiales. El conjunto norteamericano venció a su par africano 6-0. Temperatura en la ciudad de Córdoba, 11 grados, 56% la humedad, cielo despejado.
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compartir en la madrugada. Man Ray, estaban los Enanitos Verdes, Auténticos Decadentes. A las 2:36 llegamos a mitad de camino, señores. Estamos preparando con el Guti el despabilate con Chévere, sus 52. Hago un repaso así, vuelo rasante, ¿no? Vuelo rasante también por la discografía cheveriana para celebrar los 52 de Chévere en el despabilate. Así que vayan preparándose. Yo diría que se prepare para todo, porque Patricia me preguntaba, ¿vas a regalar? Sí, voy a regalar para el día sábado. Mañana, como tenemos que hacer la madrugada del sábado, voy a regalar para el Día del Padre, que es el día domingo, ¿no? Y el sábado a las 5 de la tarde tengo una cita, pero fundamental. Me voy a ir a ver la Retro Cuarteto. Los que quieran venir a ver la Retro Cuarteto en el museo, ¿no? ¿Van a estar, Guti? ¡Qué lindo! No me la pierdo ese, porque el horario me da para ir. Yo voy a trabajar hasta tarde, pero bueno, lo mismo. Sarna con gusto no pica, ¿eh? Fabián, como cada noche te escucho desde mi guardia en Hernando. Está lindo el programa, un tema de Sebastián. Carlos Alberto Nóbrega, Noche Lluviosa. Noemí dice, de Cosquín, cuánto te amé por el chaqueño, porfi, besitos. Hablando de Jujuy, mi esposa es hija del corazón de don Leopoldo Abam, historiador puneño, e hizo junto a Juan José Camero la película La Deuda Interna. Mirá qué bárbaro, Carlos, qué interesante eso, ¿no? Me encantaría saber más de esa historia a mí. Mauro Aguilera, su te quiero en todas las redes. Bueno, Mauro, gracias. Su bendecida noche, ya escribí al Face, me dice Edith desde Santa Fe, ya voy a llegar, téngannos paciencia, por favor. Hermoso recuerdo a Juan Carlos Moreno a través de los queridos fronterizos, los vi tantas veces en el Teatro Griego de Córdoba, dice Juanita. Su trabajando, gracias por ese folclore tan lindo, Eric desde Alemania, Eric Venturi. Los chicos de la fábrica, llegó el viernes y aquí despertando la semana la tribu de la fábrica. Pepe Contreras, Javier Cisneros, Darío Allende, Diego Pérez, Carlitos Bollo, Orlando Montes. Que tengan un hermoso fin de semana para todos. Feliz Día del Padre para todos los oyentes de nuestro querido Noche y Día. Ser padre es una bendición hermosa. Más en mi caso, Su, que tengo un hijo con discapacidad, con autismo. Lo sabés bien, Su, gracias. Usted tiene un hijo con maravillosas capacidades. Así tiene que acostumbrarse, Pepe, a decir, tengo un hijo con maravillosas capacidades. Susi, gracias por la compañía de siempre. Te pedimos el tema de Sergio Denis, Gigante Chiquito. Los queremos. Un abrazo para Walter, por supuesto, para todo el equipo y la gente de la tribu. Un placer escucharte siempre. Cadena 3, Daniel Grassi desde Salto, Buenos Aires. Bienvenido, emperador. Excelente comienzo musical. Me asomé al balcón a ver el cielo, Avenida Colón. Las luces de la plaza están hermosas. Su, los quiero mucho. Bendiciones, la nona. Hoy, mañana sábado, va a estar espectacular en la noche, ¿vio? Que va a ser celebrando a papá. Los comercios van a estar abiertos. Así que usted, después de que actúe con el Retro Cuarteto, se viene al centro, que le paguen el regalo, la cena, algo. ¿Cómo? No lo escucho. Claro, por eso le digo que va a estar espectacular. El sábado va a estar muy lindo. Soy Guti, buen viernes para el despabilate. Algo del Seba. Saludos para Fabián, el pelao frate que está en Rubí. Y como siempre, mi familia en Melo, al sur de Córdoba. Desde Mataró, hoy un día espectacular y mucho calor. ¿Vieron que acá está despejado ahora? Ay, crucemos los dedos para que permanezca así. Walter, Su, bienvenido a Noche y Día. Gracias por el comienzo del programa. Y ahora los tangos. Su, está friísimo para levantarme a practicar los pasos. Bendecido viernes. No, Beatriz, cuídese. No se desabrigue ahí en La Rioja. Está frío, acá también hace frío, 11 grados. Pero bueno, hay que ponerle mucha cosa linda, ¿no? Tu programa es excelente, compañía. Te saluda desde San Pedro, Jujuy, Brutus Martínez. Hola, Su, querida, bendecida madrugada. Beso de Raúl y Valeria de la Francia. Y un montón más que tengo por aquí, Gutín. Pero abrimos el mensajero, abrimos a través del chat por el canal de YouTube. En el Facebook también pueden participar. Una invitación doble para el sábado, la cena incluida. Y pasar un muy buen momento de buena música anticipándose al Día del Padre. Sí, después le cuento quiénes van a estar, pero
es una invitación especialísima que hacemos. Y a las 5, la vamos a arrancar a las 5, mirando la Retro Cuarteto, y le vamos a pegar largo. ¿Nos dará el cuerpo? ¿Usted qué dice? Ah, pero por supuesto, ¿cómo no?

de esos ojos, así. Usted de las caderas tampoco, ¿no? Porque ahora ya no están esas caderas tan como... Sí, yo la veo muy flaquita. ¿No la vio muy flaquita en la inauguración usted? Me parece que está muy delgada, muy, no tiene la forma, las curvas que tenía, que era un atractivo muy especial para todos, para verla bailar, para todo. Bueno, pero ella, Shakira, siempre dice que está de novia. ¿Vio alguna fotito últimamente? Ay, llegó tarde, usted llegó tarde, tarde, tarde. Bueno, señores, estamos aquí compartiendo con ustedes la madrugada y, por supuesto, estamos aquí disfrutando de la música en este momento. Algunos pedidos especiales que han llegado. Edith Budini de Santa Fe me cuenta su: aquí llovió casi todo el día con intermitencia. Una humedad que da cosa, la verdad, ya me acosté, estoy como cansada hoy. Te pido la distancia, Roberto Carlos, o quien dijo por Soledad y Cani García. José Bustamante, estoy escuchando, me desperté. El Cachilo dormido ahora, unos tanguitos, gracias, bendiciones desde Ushuaia. Silvia Carranza, hermoso.

Al comienzo de Noche y Día volvió el Guti, la dupla perfecta, me río de sus chistes y ocurrencias. Bendiciones, se los quiere, gracias. Una india de la tribu internacional, ¿qué tal? Su acá en María Juana Santa Fe, lluvia todo el día, genial programa. Eduardo Guaymas, buena noche, un abrazo enorme desde Salta la Linda. María Laura Marín, hermoso comienzo de programa, llovió toda la tarde, ahora hay estrellas, mucho frío. Ay, no me gusta, su bendecida madrugada desde Concordia, Entre Ríos, besos. Y sí, yo preferí el frío, prefiero el frío a la humedad, la humedad terrible que hemos padecido. Hilda Arrieta, bienvenido Walter, hermoso programa. ¿Podrá ser un tema de Mercedes Sosa? Desde Villa María los estoy escuchando. Y Mario Daniel Arzac, su te admiro un montón por la empatía de tantos años de hacer tu programa en función de tus oyentes. Daniel de Córdoba, gracias Dani. Esther Arias, excelente noche, te escucho siempre. Linda la música, que Dios siga protegiendo a vos, a tu compañero, un gran abrazo. Marta Bustamante, hermoso equipo, qué hermoso comienzo desde La Playosa. Otro de Shakira, día de enero. 3:33, dice que no nos olvidemos del 3. Y esperando el humor, ya pasó algo de Carlitos Pueblo Roland. Tu voz trajo alegría a mi alma. Qué lindo, Mauro. Bueno, me alegro, servir para algo. Porque es bueno servir para algo, Gutiérrez, ¿vio? Uno se siente útil, se siente importante. Uno se siente importante, se siente vivo, se siente que hacemos falta, que nos recuerdan, que nos necesitan a veces. Y bueno, está bueno estar aquí para todos. Lo hacemos todos los días de 0 a 5 de la mañana con esto que llamamos Noche y Día, que te está regalando ahora una invitación doble con la cena incluida para participar del sábado a la noche. Tiene que poner sábado nada más, nombre, apellido, tres últimos números de documento. La gran presentación de Gualicho, qué bueno, che, y Guajira, una noche para disfrutar, para bailar, para comer rico y para pasarlo súper bien con un ambiente familiar increíble. 10 minutos nos separan de las 3 de la mañana.

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recuerdos con Leonardo Fabio, con Vicente Fernández. Son recuerdos que nosotros sabemos que a ustedes, a muchos de ustedes les gusta porque lo han pedido en algún momento. Sube Walter, bienvenido a Noche y Día, gracias por el comienzo del programa. Buenos tangos, está frío por acá. Sube, buen día desde Las Junturas, acá llegó tu aguinaldo. ¡Ay, qué lindo, Marcos Aguinaldo! Pase, pase, pase. Lo estábamos esperando con ansia, Marquitos. Bueno, quédese acá un tiempito, no se nos abandone, ¿eh? Por favor. Hola, Sui Guti, bienvenido y tribu familia a seguir disfrutando nuestro programa favorito, hecho con tanto amor. Bendecida noche y día, Lubina Alcalde, con una Mendoza congelada. Ya vamos a dar una vueltita por el país a ver cómo está la temperatura. Doy presente esta noche, espero no quedarme dormido, ustedes son mi gran compañía. Besos para toda la gente que nos acompaña desde Buenos Aires, Noemí Reynoso. Raúl Alberto Castillo, nombre de tango, Raúl. Sui Guti, bendecida noche, buenísimo programa desde Villa María, Terevaca. Algo de Carlos Rivera o Natalia Jiménez. Desde Recreo, Catamarca, Fabián Barrera nos saluda. Mira un homónimo como Fabián. Pero él es Becerra, ¿no? Este es Barrera. Te escucho en San Francisco. Claro, que no haga de Barrera. Te escucho desde San Francisco, Norma Cubertino. Mucho frío por acá. Bendiciones. Bueno, gente que está participando por el sábado, ¿eh? Sábado, sábado, sábado. La invitación doble con la cena. Su perdón, ¿cómo pongo en el mensaje para enviar sábado, nombre, apellido, tres últimos números de documento y nada más? Walter me dice que lo del museo es entrada libre y gratuita, así que no tienen problema de ir a acompañar a la Retro Cuarteto. Yo fui padre de una hermosa niña con una discapacidad llamada síndrome de Rett. Era un dulce de leche, amor puro y verdadero. Dios la llamó a su lado. Extraño tanto ese amor sanador que tenía, pero siempre estuve orgulloso de tener una hija así, un ángel. Gracias y feliz Día del Padre para todos, me cuenta Osvaldo. Y a los que tienen hijos especiales, disfrútenlo, que les van a provocar una gran felicidad. Desde Santa Fe, Osvaldo aporta su experiencia, su testimonio y sus palabras que son también sanadoras, ¿eh? Gente linda de Cadena 3, quisiera escuchar tu nombre y el mío, canción de Lisandro Aristimuño. Eric, y un abrazo desde Tancacha, Córdoba. Bueno, mucha gente participando, Guti, no sé qué vamos a hacer. Arturo Domingo Flores, felicidades a mi hijo Franco Gabriel por su cumpleaños. Un recuerdo hermoso y abrazo grande. El Turi Flores de Saldán, Córdoba. Ricardo Casani, también buen programa. Firme aquí como siempre, gracias. Onelio Mancilla, viento del sur, frío, llovió todo el día en Sunchalesú. Gracias por tu compañía, abrazo. Carlos Alberto Palacio, aplausos. Anastasia Flores, buen programa. Especialmente escuchar a Jorge Rojas y celebrando el regreso de Walter. Julio Segovia, firme, una chamameceada me hace falta, Guti. Y Susi Moyano, bendiciones para ustedes, para toda la tribu de noche. Y día, está muy frío en Cruz del Eje. Yo presente como siempre todas las noches. Qué manera de reírme con el humor, con la mesita de luz con Cacho Buenaventura. Me encanta, no me cansa de escucharlo. Lindo, dormir con alegría. Gracias por existir desde Cruz del Eje, porque hoy fue el Turco Salomón. Silvia Argoitía, qué maravilloso comienzo. Gracias por Jorge Rojas. Soy del club de fans del Bombón. ¿Qué más dice por acá? Desde Río Cuarto, Silvia. Bueno, después sigo porque hay muchos. Y quiero irme con música de esta hora, Guti, para que... ¡Ay! ¿Cómo extrañaba esta?

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1: Del portal de Cadena 3 Argentina. Femicidio de Agostina. Faceta no declaró y su abogado aseguró que es inocente. Eduardo Medina Allende, defensor del acusado de encubrimiento agravado, se refirió a su situación procesal y anticipó que presentará un escrito para que relate su versión. Barrelier volvió este jueves a Tribunales 2. También en títulos, brutal homicidio en Rosario, la Corte Suprema de la Nación confirmó sentencia. El máximo tribunal rechazó un recurso de la defensa, confirmó la condena a 18 años de prisión contra un acusado de matar a un hombre en Rosario durante un ataque a tiros, cuyo verdadero objetivo era el hijo de la víctima. Mendoza habilita albergues para personas en situación de calle por alta demanda. Ante la alta demanda, Mendoza habilita 2 nuevos albergues para personas en situación de calle. La asistencia busca proteger a quienes necesitan un refugio durante el invierno. Tribunal de Ohio restablece restricciones para el uso de redes sociales por menores. Un panel del Tribunal de Apelaciones de Ohio ordenó restablecer la ley que exige el consentimiento parental para que menores de 16 años usen redes sociales. Esto representa un revés para la industria tecnológica. Neymar se pierde el segundo partido de Brasil en el Mundial por lesión. El astro brasileño, que genera preocupación en el equipo, la verde amarela, enfrentará a Haití este viernes desde las 21:30. Temperatura actual en la ciudad de Córdoba, 10 grados. Humedad 55%, viento del sector noreste a 10 kilómetros por hora, cielo despejado.
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señores, con ustedes, la banda Madre Chévere en su aniversario número 52 y nosotros en Noche y Día haciendo un brevísimo repaso, breve porque no terminaríamos más si nos detenemos en cada una de estas voces queridas por ustedes. El arranque con Sebastián, el monstruo que no era Sebastián en ese momento, ¿verdad? Era Daniel Reina. Con el turco Julio que vino después y dejó un tendal de recuerdos también con sus canciones, con su presencia. ¿Le sucede? Este señor que cantó recién Cataclismo, Leo Fraga. ¿Y habrá terminado ahí la historia? Para nada, ya le cuento más. Me están haciendo llorar de emoción con esos temazos. Recuerdo mi primer baile con el turco Julio en el Deportivo, la gallega como soldado al lado mío. Qué bellos recuerdos, gracias Sue y Walter Carmen. Esta música, Sue, es volver a estar en momentos inolvidables, dice Anita Cristina. Tema, solo de Chévere y el turco. Saludo yo al teniente Merlo de Cruz del Eje, Cambio y Fuera. Qué grande, Chévere. Con el mejor, el turco Julio, Sue y Walter, Edgardo Lorenzini y Débora Bebú. Buen día, equipo, hermosa la música, hermosa mañana, saludos a Belville, querido, desde La Palma, Tenerife, Lisandro Ceballos. Mucha gente participando por la invitación para el sábado, para ambos, para la retro, que es gratis, absolutamente el ingreso, ahí en el Museo de la Mona, y nosotros que le regalamos, en el Museo del Cuarteto, perdón, ya me confundí. Colón y Rivera Indarte, ahí en Colón y Rivera Indarte, en el Museo del Cuarteto, entrada libre y gratuita. Gracias, Sue y Walter, y dice gracias por el corazón de Marc Anthony. Susi firma paz desde Buenos Aires. Hola, Sue y Guti, excelente comienzo de programa, como todos los días, gracias por hacer que las madrugadas se hagan más cortas. Bendiciones para ustedes, Ángel, desde Marco Juárez. Qué herida audiencia de Noche y Día. Espero los temas de Chévere. Gracias por la compañía. Abrazo, Elena, desde Andorra, mi lugar en el mundo. Mirá, Elenita, que está en Andorra, haciendo, preparando las cosas, trabajando, dejándose acompañar por la radio, por el programa. Y ahora, celebrando el aniversario de la banda Chévere en sus 52 años. Recién la primera etapa y vamos por la segunda. Se va este caballero Leo Fraga y viene el que después se convirtió en el rey.

llegada del rey Pelusa fue determinante para que la historia continúe, para que la leyenda siga escribiéndose en la banda madre, en Chévere. Acá Ana dice, el romanticismo no se pierde aunque pasen los años. Como siempre, exactamente la radio más federal. ¿Me podés decir cómo salgo a trabajar ahora? Por el tiempo, y salga abrigado, porque está frío, 10 grados acá en la ciudad. Me imagino que en Toledo debe haber un par menos, ¿eh? Salga bien abrigado, después se va sacando, no importa, pero ahora abríguese. Por Dios, cortarse las venas con una cuchara es poco con esos temas. Una locura hermosa. Gracias, gracias, gracias, Gabriel Colazo. Te quiero por Camilo Sesto, me gustaría, pide Ana. Norma Oberti, buen día, hermosos recuerdos. Si habré bailado de esos temas, son los mejores. Norma, desde la puerta. Pasa que hace frío, decíamos antes nosotros, para hacer un chiste que no lo hacía reír a nadie, pero era nuestro chiste predilecto. Mercedes Melero, abrazo para todos. Rita Rodríguez, me encantan todo lo que hacen desde un quillo, mucho frío. Marisa también nos saluda. Graciela Santillán, la tribu de pie, hace frío. Cuando recitas el seminarista de los ojos negros, tu voz es inconfundible. Aguante Cadena 3, noche y día, pido el Moreno por Isabel Pantoja. En Meco Villarreal, de las termas de Río Hondo, una samba interpretada por Orellana Luca, samba para un bohemio guitarrero o el cosechero. Gracias, envío afectuosos saludos para usted y para Walter. Eduardo Sosari, algo de Cafrune. También Mario Arzac nos saluda. Bueno, mucha gente a través del chat también. Un poquito más de recuerdos, ya hacemos el sorteo, ¿eh? Atentos los que han participado, que el que no confirma, que está escuchando y sabe que ganó, lo sorteamos otra vez, que tengamos como 180 personas esperando que le digamos. Walter, en el Museo del Cuarteto, en Rivera Indarte y Colón. Rivera Indarte y Colón. Sábado a las 5 de la tarde, la Retro Cuarteto, entrada libre y gratuita. 3:37 minutos. Y después de Pelusa, ¿qué pasó, Gutiérrez? ¡Oh, el Duque! Volvió el Turco Julio por un año y se va después, y se suma el Duque, que va a ser el regalo para el domingo, pero mañana, ahora no.

Acá me dice, no, pero Patricia quiere participar por la retro. No, pero es entrada libre, gratuita. Tiene que ir nada más, directamente vaya. Y nada más, a las 5 de la tarde. Sui Guti, buen regreso. Me pasan las 40 por Trula, Norberto Caligari de San Vicente, provincia de Santa Fe. Su dice Dani, buenas noches, genial programa. Fabián también, Rinaldi, ¿cómo estás? Desde San Andrés, Tucumán, te estamos escuchando. Abrazo fuerte para todos. Bueno, tengo nombre de ganadora, en este caso para el sábado. Tiene que ir directamente. Primero confírmeme que escuchó que es ganadora. Después cuénteme si sabe que tiene que ir directamente con el documento con el que ha participado. Para la invitación para la cena show del sábado en la noche. Carmen Cardoso 676. Carmen Cardoso 676, que participó por el chat. Está escuchando a través del canal de YouTube, como esta vez le tocó al chat. ¡Qué alegría! Nunca le tocaba al chat, ¿no? Esta vez sí. Bueno, me alegro mucho. Carmen, avíseme, cuénteme, dígame. Bueno, y después de Vladis, Guti, ¿qué pasó? Aquí debemos todavía, no podemos, hay varios que no podemos dejar de escuchar. Ah, Jorgito del Toro Quevedo, claro.

0: soy
1: Héctor hombre. Quevedo, señores, en chévere. Walter, usted me parece que se está olvidando de uno de los fundadores, exclusivamente fundadores y cantantes de chévere. Me parece que se está olvidando.
0: No, no me estoy olvidando.
1: Oh, mami. Me parece que sí, que se olvida.

Hermoso recuerdo con el Negrito Videla, señores. Homenaje a Chévere, 52 años. Amerita, vale la pena disfrutar cada momento de esta banda madre, que es una banda que te acompañó toda la vida, ¿no, Uti? Toda la vida. Y que en algún momento tuvo un extranjero, o me equivoco, sí. Uno de esos extranjeros fuertes que no se olvidan así, nomás brasileirinho, os más grandes del mundo.

años, señores, marcando también la presencia internacional dentro de esta banda. Pero los tiempos corren, no solamente los de la radio, sino también los de la música. Y las bandas van pasando los años, van mutando, van cambiando, van reiniciándose, van sumando nuevos talentos, nuevos valores que también ya forman parte de la historia. El presente de Chévere, cumpliendo sus 52 años, cierra este homenaje Noche y Día.

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1: El poder de la palabra es real, más de lo que a veces imaginamos. Lo que decimos no solo describe lo que vivimos, también influye en cómo lo sentimos, lo enfrentamos y lo transformamos. Cuando repetimos constantemente "estoy cansado, no puedo, todo está mal", sin darnos cuenta, vamos alimentando una visión más pesada de nuestra realidad. No porque la vida no tenga dificultades, sino porque nuestras palabras pueden amplificar el peso de lo que ya duele. Pero también es cierto que la palabra puede ser un punto de cambio. Decir "estoy agradecido", incluso en medio de procesos difíciles, no niega el dolor, pero abre espacio para reconocer lo que sí sigue en pie. Decir "estoy creciendo" no significa que todo sea fácil, sino que incluso en la incomodidad hay aprendizaje. Y decir "estoy prosperando" a veces no es una realidad inmediata, pero sí una dirección, una intención, una forma de mirar la vida con esperanza. Porque lo que declaras con frecuencia también moldea tu enfoque, tus decisiones en tus caminos. No se trata de ignorar lo que duele, sino de no quedarte a vivir solo en ello. Declarar vida sobre uno mismo es un acto de conciencia. Al final, las palabras no solo salen de ti, también vuelven a ti. Y puede ser peso o pueden ser impulso. Elige aquellas que te acerquen a la vida que quieres construir.

que no necesitan palabras. Basta con caminar en silencio por los pasillos de un hospital para comprender que la vida puede cambiar en un instante. Ahí el tiempo parece detenerse. Cada puerta que se abre acelera el corazón. Cada llamada provoca un sobresalto. Y cada minuto de espera se convierte en una prueba de fe y de fortaleza. Quien alguna vez ha recorrido esos pasillos con lágrimas en los ojos sabe lo que significa sentirse pequeño ante la incertidumbre. Sabe lo que es mirar al cielo y pedir un milagro con todas las fuerzas del alma. Sabe lo que es descubrir que cuando se trata de la salud de un ser querido, el dinero, el orgullo, las preocupaciones cotidianas pierden todo su valor. Sin embargo, el dolor no es una competencia. Cada persona carga batallas distintas. Ninguna herida merece ser minimizada. Lo importante es recordar que todos, en algún momento, necesitamos comprensión, apoyo, esperanza. Es en esos momentos donde aprendemos a valorar un abrazo, una oración, una palabra de aliento o una mano que se ofrece sin hacer preguntas. También entendemos que la vida es frágil, que nada está garantizado y que el amor siempre será más importante que cualquier discusión o diferencia. Si hoy tus seres queridos están bien, abrázalos. Diles cuánto los amas. No esperes una emergencia para demostrarles lo importantes que son. Y si hoy atraviesas una prueba difícil, no pierdas la esperanza. Aún en los pasillos más fríos y en las noches más largas, la fe puede convertirse en la luz que sostiene todo. Hay batallas que nos cambian para siempre, pero también nos enseñan a valorar la vida, a confiar más en Dios, a descubrir que incluso en medio del dolor, nunca estamos completamente solos.

La canción que me perseguirá por el resto de mi vida no será necesariamente la más famosa, ni la que se escuchó en todas partes. Será esa que un día llegó sin avisar y decidió quedarse para siempre. Porque hay canciones que no solo se escuchan, se viven, se sienten, se convierten en el eco de una etapa, de una persona o de un recuerdo que el tiempo nunca logra borrar. Basta con escuchar los primeros acordes para que la memoria haga su trabajo. De pronto regresan los abrazos, las risas, las despedidas, los lugares, las personas que ya no están, y hasta la versión de nosotros mismos que creíamos haber dejado atrás. La música tiene ese extraño poder, detener el tiempo por unos minutos. Nos recuerda que hubo días felices, que merecen ser agradecidos, momentos difíciles que, aunque dolieron, también nos hicieron crecer. Quizás esa canción siempre logre sacarme una sonrisa, o tal vez alguna lágrima, pero nunca será por tristeza solamente. Será porque existen recuerdos que jamás dejan de ocupar un lugar especial. Al final comprendemos que todo se mide por melodías que acompañan nuestros momentos. Cada uno guarda una historia, cada uno conserva una emoción. Y aunque pasen los años, habrá canciones que seguirán encontrando el camino hacia nuestra alma. Algunas personas se marchan, los lugares cambian, el tiempo avanza, pero hay melodías que permanecen para recordarnos quiénes fuimos, cuánto amamos y todo lo que vivimos.

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0: 2 o 9 grados de temperatura que tenemos hacen absolutamente necesario escuchar estas canciones, sonidos internacionales, poder calentarse un poquito, por fuera y por dentro, porque ese es el tema. Un tecito, un mate, un cafecito, si tiene que salir de casa a esta hora para contrarrestar los 9 grados de temperatura que va a encontrarse y un poquito más en el exterior. 55% la humedad, viento del noreste 10 kilómetros por hora, cielo despejado. La máxima para esta jornada de día viernes indica que tendremos 18 grados, hasta 5 va a bajar, y 18 grados la máxima pronosticada. Eso sí, aparece un sol como hacía mucho tiempo que no lo veíamos, entero, redondo, completo, hermoso. Así que vayan preparando todo, lavar ropa, tender, todo. Bueno, Eagles estaba cantando recién, Wham y Air Supply fue la trilogía que elegimos para este... prácticamente despedida de noche y día, ya estamos en la parte final. Gracias Daniel Soto, nos manda corazones. Nilda Aguirre, grande, te estoy escuchando, se pasaron con el programa, un abrazo desde Altamira, buen fin de amiga. Graciela Jansen Harms, buen día Su, como todos los días presente, disfruto del mejor programa, lindo y bendecido viernes, abrazo a la distancia, gracias por estar. Mañana también vamos a estar, así que nos tienen que esperar mañana. A Mario Alfredo Castro, gracias. A José Zucardi, hermosa la música, felicito, abrazo. Nancy Sena, el tema Nada Tengo de Ti por Soledad, es un gusto descansar escuchándolos desde Renacimiento. Rosa Quijena, hola Su, hola Guti, bienvenido Guti, dispuesta a disfrutar de su gran compañía. Vamos por todo lo que ustedes saben hacer. También un programa de excelencia y la participación de los oyentes, que iniciemos un maravilloso y bendecido día viernes. Santiago Antonio, ¿qué nos dirá? Nos dejó un mensajito grabado, lo vamos a poner en el aire, Guti.
1: Hola Susana, muy buena madrugada, acá habla Santiago de San Lorenzo.
0: ¿Cómo estamos?
1: Muy buena la música, Susi.
0: Gracias.
1: Saludos a Guti Gutiérrez. Bueno, acá estamos en Fray Luis Beltrán y ahora nos vamos para Puerto San Martín a llevar a la gente que va a trabajar al puerto. Bueno, quería que le mande un saludito a mis primos de Catamarca, de la Candelaria.
0: Bueno,
1: bueno, abrazo grande para todos.
0: Abrazo, Santi, abrazo. Buen día, soy equipo, excelente fin de semana. El despabilate, genial. Aquí está helado. Abrazo, Daniel, desde Anisacate. Me imagino. Hermoso, hermoso las canciones. Un gran cariño a Alicia de Cabas. Su y Guti, gracias por las noches bonitas que nos hacen pasar. Saludos a la tribu de noche y día. Buen viernes para todos. El Bencho de Pozo del Molle. Bueno, mensajitos que van llegando y que se van sumando también a los del final. Silvina Rodríguez, Su y Guti, los escucho todos los días desde las 4. Gracias por acompañarme, Silvina Rodríguez de Padre Claret, buen día. Y le pido a Carmen Cardoso que lea los mensajes en el chat. Carmen Cardoso, 4:40. Nosotros mientras tanto hacemos el repaso, repaso musical.
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3: Señores, ha llegado el final de Noche y Día. Ya viene Primera Plana desde San Nicolás de los Arroyos, provincia de Buenos Aires. Nos están mandando saludos también Marcela y Lorenzo desde Roquetas de Mar, Almería. Un abrazo para Juancho, el mejor panadero de Córdoba. Aguante el pirata. Héctor Lobaibiglia desde Toronto, Canadá. Y la abuela del Bey Piedra Buena está cumpliendo 88 años. Gloria desde Villa del Rosario le manda saludos para la Abu, que está de cumpleaños. Mañana regresa. Usted, Gutiérrez, mañana no regresa. Bueno, nosotros regresaremos, Dios mediante, el próximo sábado a la madrugada. Sí, ahí vamos a estar acompañándoles a todos. ¿Usted con qué se va? ¿Se acuerda que tenía que elegir una canción, no? Ah.

Laferte lo estaba esperando, Gutiérrez, ¿eh? Esperaba su regreso para que usted se despida con ella en las madrugadas. Buen descanso, Guti. Nos encontramos. Chau, chau, adiós.

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0: ¿Cómo están? Bienvenidos. Es viernes, es 19, el último, mira, el último viernes de este otoño. Que ha sido raro el otoño.
1: Y el cuerpo lo sabe, ¿no?
0: Sí, pero ha sido raro, bastante lluvioso. Vos mirá los jardines, las plazas, está todo muy verde. Sí,
1: no hubo tantas hojas en el piso.
0: No, y como ha llovido bastante, todavía el verde se mantiene. Pero ya a esta altura, viste, tendrías el pasto muy amarillo. Por lo menos es lo que se ve aquí en la ciudad de Córdoba. Después alguien del interior nos dirá, no sabés, acá ya se secó todo. Pero claro, ha llovido bastante. Y la gran pregunta es el fin de semana, Susana. ¿Tendremos tiempo inestable en Córdoba y alrededores?
1: No, viene hermoso el fin de semana. Como para el asadito del Día del Padre, salir a pasear por el papá, todo lo que quieran hacer por el Día del Padre. Cosas a mano, regalitos a mano, sencillos.
0: Claro, nos ha tocado justo el Día del Padre con el Mundial. Fíjate que no... Todo es mundial.
1: ¿No necesitan nada más?
0: No hay promociones, no hemos visto tanta publicidad con relación al Día del Padre, porque claro, todo se lo lleva el Mundial.
1: Sí, pero también está relacionado, ¿no? Todo lo que ofrece.
0: Sí, pero mira...
1: Se mezcla mucho.
0: Una carta, un abrazo y un rico desayuno, Susana,
2: no
0: sobra.
2: Diga eso.
0: Para,
2: buen día, Luis.
0: Para papá siempre
2: no,
0: es
2: no
0: eso.
2: No diga eso porque después se quejan de que qué pobre.
0: No. Ya,
2: nadie es un cree, arma de doble filo. No,
0: somos un animal de costumbre, entonces ya...
1: No se hagan las víctimas, por Dios favor. Mío.
0: Por ahí te sorprende algo y... No, pará, tengo taquicardia. No. Gracias de todas formas por el saludo anticipado y prácticamente en eso va a terminar nuestro día.
1: Y un saludito.
2: Una pena me da, Luis.
1: Sí, pobre.
2: Realmente pobre.
0: Mañana está fría, ¿no?
1: 9 grados, Luis, 9 grados. Poca humedad, hacía mucho tiempo que nos decíamos 56% de humedad.
0: Qué seco que está todo, ¿no?
1: Sí, todo. El cielo despejado y la máxima para hoy, Luis, 18 grados, estamos cerquita de la mínima, que son 5 grados pronosticados, 18 la máxima. Sábado, 20 grados de máxima, parcial nublado, pero bastante presencia de sol también. El domingo, 13 grados de máxima, o sea, va a estar frío.
0: Mira, la ciudad de Santa Fe tiene 10 grados 4, más o menos la temperatura que tenían en el día de ayer.
1: Mucha lluvia en Santa Fe, me contaron toda la madrugada.
0: Bueno, van a estar con un cielo parcialmente nublado. Una máxima para hoy de 15 grados, ya mejoran las condiciones climáticas. Mientras que Rosario está mucho más frío, tiene una sensación térmica de 6 grados 7, ahí está frío, con un cielo parcialmente nublado. Después el resto del día con sol, una máxima de 13, un poco va a ser tan alta la máxima, después eso irá subiendo, pero no tanto, recién el domingo 16, pero la próxima semana, ya con el invierno instalado en esta parte del mundo, las temperaturas vuelven a bajar. ¿Cómo está Buenos Aires, Ariel? Buen día.
3: ¿Cómo estás, Luis? Muy buen viernes para vos y para todos los compañeros y los oyentes. Está con 10 grados una décima de temperatura, cielo cubierto, con llovizna que se va a mantener hasta el comienzo de la mañana, porque luego se prevé cielo ligeramente nublado a parcialmente nublado durante el resto de la jornada. Buenas condiciones del tiempo a partir justamente de la mañana, con 14 grados de máxima. A esta hora completamos datos del tiempo, 10 grados una décima, reitero, humedad 98%, la presión 1010.5 hectopascales, bien digo, 1010.5 hectopascales, el viento que sopla desde el sudoeste a 8 kilómetros horarios, y la visibilidad ligeramente reducida a 9 kilómetros.
0: ¿Qué dice Lucía? ¿Cómo anda?
2: ¿Cómo anda, Luis? Bien. Buen día para ti.
0: ¿Esa remera verde que trajiste vos es por México?
2: No, ¿cómo no? No, es porque me gusta el verde y creo que me
0: mirá
2: queda
0: vos,
2: muy bien.
0: ¿No? Tenemos primer... Ay, estos coreanos, Luis, me dieron una mala bici, tanta Dios, mala sangre.
1: Qué bárbaro.
0: Ganó México y se dio el gusto. Primer clasificado a la segunda ronda, ya lo cuenta Susana. Pero bueno, lo tenía que decir. Yo esperaba que perdiera. Bueno, Lucía, ¿cómo salimos a las calles?
2: Bueno, salimos, yo diría abrigaditos, sí, porque si va a ser la mínima de 5 grados, se espera que baje la temperatura cuando amanece. Mm. Así que ir con cuidado. Bueno, tenemos corte total en la ruta provincial 13, me descoloco con lo de la remera verde. Entre Pilar y Costa Zacate hay obras de mantenimiento en la ruta provincial 6, entre Justiniano, a la altura de Justiniano Pose y a la altura de Cruz Alta y Los Urgentes, la provincial 15 también en el cruce con la 28, la provincial 4 a la altura de La Laguna, la Camino de las Altas Cumbres, atención, porque hay reductor de velocidad en los kilómetros 10 y del 17 al 19 está Policía Caminera trabajando en el lugar. Obras de mantenimiento también en la Provincial 1, en el cruce con la 17, en la 17 entre Marul y Balnearia, y las obras por desmoronamiento en la Provincial 28 a la altura del pasaje El Cadillo en sentido opuesto desde La Rioja. Así que a circular con precaución. No hay previsto ni niebla ni lluvia, por lo menos avisa Policía Caminera.
0: Bueno, ¿qué pasa con la obra de la del Boulevard San Juan?
2: Acá está frenada, está frenada de dimes y diretes. Allí esta obra de bulevarización, aquí en la ciudad, está paralizada. Hay un cruce entre la municipalidad y Supermax, que es la firma, la empresa que está ejecutando estos trabajos. La empresa dice que la municipalidad tiene deudas por certificados, por adicionales y redeterminaciones de precios. El municipio dice que no hay atrasos, dice que la contratista es la culpable de la interrupción de las tareas. Sebastián Solís, presidente de Supermax, habló en distintos medios aquí en Córdoba, dijo que la empresa acumula 4 meses consecutivos sin cobrar. Según indicó, la municipalidad no pagó ni marzo, ni abril, ni mayo, ni lo correspondiente a junio. Pero desde la municipalidad dicen que no hay certificados vencidos, rechazaron que la paralización se explique por una deuda de la Muni. Dice que el avance físico es del 97,8% y que, bueno, se tienen que poner a trabajar. Vamos a ver, está sujeto, cabe la posibilidad de que la sancionen a esta empresa si no retoma los trabajos.
0: Vamos a estar en un ratito con Ariel porque ayer sesionó la legislatura de la Ciudad de Buenos Aires.
2: ¿Después de cuánto tiempo?
0: Y no te cuento el Senado de Buenos Aires. El Senado no trabaja desde diciembre del año pasado, creo que va a haber sesión finalmente y les ha dado un poco de vergüenza, me parece.
2: No.
0: Pero en la Ciudad de Buenos Aires, mirá este dato, ¿no? Endurecieron las penas contra los trapitos. Acá ha funcionado bastante bien, ¿eh? Digo, no quiero generalizarlo, pero ya no lo ves en muchos lugares. Ayer estuve en el Cerro de las Rosas, Rafael Núñez, por lo menos donde me...
2: ¿No viste naranjitas?
0: No. Y ya lo contaba de la semana pasada, en Barrio General Paz de noche, no los vi de día, en General Paz hace 2 días. Bueno, en Buenos Aires se ha reformado el Código Contravencional, que endurece de manera significativa las sanciones para los cuidacoches y los limpiavidrios. ¿Acá cómo están? Los limpiavidrios tampoco están, ¿no?
2: No, los limpiavidrios están prohibidos.
0: Claro, por eso digo, no están. Lo mismo va la Ciudad de Buenos Aires. Han llegado a pedir hasta 50.000 pesos, ¿no? Cuando han ido a algún recital cerca de la cancha de River, por ejemplo, históricamente. Bueno, con la reforma aprobada, las penas pasan a ser de 10 a 30 días de arresto, trabajo de utilidad pública hasta 45 días y multas que llegan hasta los 6 millones de pesos para quienes ejerzan este trabajo. Y habrá que ver. Acá ya la policía está habilitada, Lucía, para hacer los controles y demorar y detener a personas.
2: Exactamente, sí.
0: Hay que ver la Ciudad de Buenos Aires, seguramente será con su propia policía, que tiene la fuerza local. La otra es la construcción, el financiamiento para construir una nueva línea de subterráneos. Mira vos, acá estamos con los bondis. Que sí, que no hay plata, que recortan los servicios, que se va a pagar el medio aguinaldo en cuotas. En la Ciudad de Buenos Aires están analizando y ya tienen la plata para salir a hacer 10 kilómetros de subterráneo. ¿Cuántos serían 10 kilómetros? Más allá del Cerro de las Rosas, por ejemplo, para venir hasta el centro.
2: Son 14 ahí, más o menos.
0: La línea F tendrá 10 kilómetros, 12 estaciones, va a conectar el sur con el norte de la capital federal, va a permitir combinar todas las líneas actuales del subterráneo y los ferrocarriles. El Roca, el San Martín, qué lindo, ¿no? Acá se podría hacer por arriba, por ejemplo. Tipo monorriel. Tenés la posibilidad. Hacer subte es caro, imposible. Pero es mucho más económico. Aquellos que están pensando en ciudades inteligentes, en hacerlo. Está estudiado esto. Pero bueno, falta la plata, Susana. Ese es el tema. Y lo otro, también han regulado la venta de vapeadores. Ya no se va a poder usar vapeador, lo decíamos ayer, en espacios cerrados como escuelas, hospitales, centros culturales, clubes, boliches y en el medio de transporte. Y se prohíbe la venta, la entrega y el suministro de vapeadores a menores de 18 años. Como verán, Se han puesto a trabajar y han sacado varias cosas interesantes. En Mar del Plata, ¿te acuerdas lo que fue, Susana? Las piñas entre los remiseros, taxistas,
1: remisero,
0: Uber, los choferes de Uber y de las otras compañías. Bueno, finalmente, mira, Lucía, trabajaron.
1: Llegaron a un acuerdo.
0: En el Consejo Deliberante de Mar del Plata.
1: Bueno.
0: Habilitaron las aplicaciones del transporte.
1: Es un viernes de buenas noticias.
0: Qué bárbaro, ¿no?
1: Sí.
0: ¿Qué ha pasado? ¿Qué ha pasado?
1: No sé, debe ser el tiempo.
0: ¿Cómo van a funcionar los servicios el 20 de junio?
2: Recordemos, mañana es feriado por el Día de la Bandera, 20 de junio. Vamos a repasar los servicios. Transporte urbano de pasajeros, esto sorprendió. Va a funcionar normal, con frecuencia de día sábado. El sistema de estacionamiento medido y controlado va a ser gratuito en todos los lugares permitidos. No va a haber recolección domiciliaria de residuos. Mañana no saque la basura.
0: ¿Qué va a pasar? La gente la va a sacar.
2: Sí, la gente. Bueno, y los comercios, a mí me preocupa también los comercios, ¿no? Que tienen una cantidad tremenda de basura, la sacan igual. Bueno, las plantas de ITV van a permanecer cerradas, toda la administración pública va a permanecer cerrada, cementerio San Jerónimo y San Vicente abiertos de 8 a 18, y recuerden que el centro de la ciudad va a estar abierto hasta las 6 de la tarde para aquellos que van tarde comprando el regalo del Día del Padre.
1: Claro, sí.
0: 5:18, ya retomo con Ariel. En el panorama internacional se destacan dos títulos en esta mañana. Uno, lo que ha pasado y lo que contamos ayer, el bombardeo de Ucrania a Moscú. Uno de los más fuertes desde que se inició el conflicto en esa parte del mundo, fue con drones. Golpeó por segunda vez en la semana una de las más grandes refinerías de petróleo, y por la descomunal humareda del impacto se suspendieron centenares de vuelos, no se veía nada. Claro, imagínate, ahí hay petróleo, mucha combustión. La otra noticia, Susana, es la llegada del Papa a esta parte del mundo. El presidente de Perú estuvo en el Vaticano y dijo que León XIV va a visitar su país. Ya estuvo Francisco ahí. Recordemos que León ha sido obispo de una localidad muy chiquitita, a la cual va a estar visitando, además de Lima. Resta ahora el anuncio oficial que haga la Santa Sede, y todo parece indicar que estaría visitando la Argentina y Uruguay. Vos fíjate que Francisco estuvo en Brasil, estuvo en Paraguay, estuvo en Chile, estuvo en Perú, estuvo en Colombia. Ay, le pasó... Pasó por arriba.
1: Vuelo raza.
0: Pasó por arriba. Todo parece indicar que León XIV va a visitar en noviembre. ¿Qué presidente lo va a recibir en Perú?
1: Ah, oh, es verdad.
0: Keiko Fujimori, que por ahora marcha primera.
1: Va primera.
0: Y hay que esperar todavía un mes más para saber quién va a ser el presidente de Perú. 9 en 10 años. Qué inestabilidad política. Después el resto, sí, más o menos va funcionando. Bueno, Ariel, vamos a hablar de la situación del jefe de gabinete Adorni. Milei va a avalarlo hasta que la justicia se expida. Esto podría ser más o menos cuando mi hija esté egresando de la universidad, la más chiquita.
3: Sí, no está la decisión.
0: Como es la justicia en este país, los tiempos de la justicia no son los tiempos de la sociedad. Ayer, Ariel, celebraron el acuerdo del Senado para postergar el debate sobre la remoción del jefe de gabinete, y Milei dice, yo, hasta que la justicia me demuestre lo contrario, lo mantengo en su poder. Ayer el fiscal ha citado indagatoria al hermano.
3: Sí, a Francisco Adorni, sí. Es otro fiscal, no es policita, pero las causas son conexas, la imputación es la misma que le están haciendo o que se sospecha que podría tener Manuel Adorni, que es haber mentido en su declaración jurada. En el caso de Francisco Adorni, que es concejal en la ciudad de La Plata, fue imputado y deberá responder entonces por esa situación. Algo similar es lo que se le está investigando al jefe de gabinete, pero el presidente, y esto es, te diría que es casi textual, está obstinado en mantenerlo, y Manuel Adorni, que cree que no tiene motivos para renunciar. Con lo cual, si ninguno de los dos toma la decisión, va a seguir en el cargo. De hecho, el sábado va a estar en Rosario,
0: sí,
3: acompañando al presidente y quizás al gabinete, si es que deciden ir todos los miembros del gabinete, al acto por el Día de la Bandera. donde también va a estar, bueno, en un abierto desafío al presidente Javier Milei, Victoria Villarroel.
0: Ahí está entonces lo que está marcando. Mirá el Rosario, por primera vez en años no hay internados por bronquiolitis. Acá también está, no hay saturación, Lucía.
2: No, no hay saturación
0: en los sistemas de salud.
2: Del sistema de salud, lo que sí hay es un aumento sostenido de la atención en las guardias, sobre todo pediátricas, pero no hay saturación de internaciones, no.
0: Hemos tenido días muy fríos que hayan hasta propiciado estos días, en estos días estamos teniendo
1: húmedos, sí, pero fríos no.
0: Atribuyen la situación a la campaña de vacunación contra el virus sincicial respiratorio. El sistema de vigilancia del municipio en Rosario arrojó, bien lo digo, datos alentadores y están aconsejando ventilar a diario todos los espacios que se mantienen cerrados. Los barcos se empiezan a recorrer el estrecho de Hormuz, título que estamos destacando a esta hora en los diarios en España. Y la otra noticia también destacada en esta mañana, ya vamos a hablar de la justicia y la AFA. Hablando de la AFA, mirá la foto, Messi sonriente, jugando ayer con sus compañeros, entrenando.
2: Qué lío que se armó, ¿no?
0: ¿Cómo?
2: Qué lío que se armó con lo de las fake news.
0: Y hay que ser responsable. Para estar al frente de un micrófono hay que estudiar. Claro, hay que estudiar y hay que prepararse.
1: Sí, por más streaming que sea, ¿no?
0: Sí, porque
1: no está regulado para nada.
0: No es lo mismo, prepararse, estudiar, entender cuál es el rol, cuánta fuente tenés que chequear, ¿no? Porque alguien te diga por el auricular, podés decir las
3: entretenimiento que informar.
0: ¿Cómo?
3: Que no es lo mismo hacer un programa de entretenimiento, porque los streaming hoy están más pensados para eso,
0: claro.
3: Para entretener, que para informar. Informar es otra cosa.
0: Sí, para, viste,
3: requiere hablemos, rigurosidad, requiere responsabilidad.
0: No generalizo, pero es un hablemos sin saber, viste. Che, ¿y a vos cómo te gusta la tortilla de papa?
2: Claro.
0: Sí. ¿Y vos, Susana, con qué lavas el repasador? ¿Con qué le sacas las manchas? Que puede ser muy, muy entretenido para mucha gente. Que le guste eso, viste. Me divierto con esto, pero después cuando tenés que hablar
1: de algo serio.
0: De algo serio, que es la vida. Y más, si la familia, ni el propio Messi lo dijo los otros días, simplemente dijo, estamos pasando un mal momento. Claro, que era la salud del padre. Ayer con interés y profesionalismo, como el de siempre, titulando el diario de la Nación. Foto bien grande en tapa, Messi, entrenando y sonriente. Con interés y con profesionalismo intacto, Messi ayer entrenó junto a sus compañeros en un contexto muy especial. Y está, por supuesto, el papelón de Florencia Peña con la fake news. La despidieron. Y también a algunos productores. La familia Messi admitió que Jorge está enfermo, pero está en una situación estable. Por eso no ha viajado, yo no la he visto a la madre, no está en Estados Unidos.
1: No
0: viste que siempre en los partidos están enfocando a la familia de Messi, a los hermanos. Bueno, han viajado parte de la familia, pero no están, por supuesto, ni su mamá y mucho menos su papá. 5-24, México se dio el gusto, Susana es el primer clasificado de la segunda ronda. ¿Cuáles fueron los resultados de ayer?
1: Bueno, ayer los resultados, República Checa 1-1 con Sudáfrica, Suiza goleó a Bosnia-Herzegovina 4-1.
0: ¿Todos los goles que no se hicieron antes?
1: Sí.
0: Ayer, porque después Canadá se dio un gustazo.
1: Sí, un mal momento, ¿no? También Canadá con el jugador
0: sí, que se lesionó.
1: Se lesionó feo. Canadá lo goleó a Qatar 6-0.
0: Ahí, Lucía.
2: No, yo el profe ya está. Ya lo estoy usando. Sí, que lo estoy usando de aguantadero de la mesa.
1: Y México apenas 1, Luis.
0: Sí.
1: Apenas 1-0.
0: Pero se dio el gusto, ¿no? Y Brasil sí, busca su primer victoria, Susana, tras el pálido debut. ¿Para hoy qué tenemos?
1: Bueno, para hoy a los Estados Unidos con Australia.
0: Lindo.
1: A las 16.
0: Sí.
1: Escocia, Marruecos.
0: Ese lindo
1: 19,
0: partido. Va a ganar Marruecos.
1: Y 21-30 Brasil, Haití.
0: ¿Cuántos goles, Lucía? Anímese a decirlo y el lunes.
2: Fin de semana vamos a tener.
0: ¿Cuántos goles le va a hacer Brasil a Haití?
2: 4-5 por lo menos.
0: 5 mínimo.
2: Por lo menos.
0: Pero mínimo, ¿no, Ariel? ¿Te animás a...?
3: Sí, yo digo entre 5 y 6.
0: ¿Sí?
3: Media docena.
0: Es como le hizo Alemania a Curazao.
2: Pero yo les digo, no sé, está raro el
1: es
2: mundial.
1: Muy sorprendente este
0: no,
1: mundial.
0: Pero no, pero no. Claro. Haití, chicos, no.
1: Bueno, Luis.
0: No juega ni de local, imagínate. No puede jugar por la...
2: Pero
0: por
2: está raro el mundial. No sé, yo no sería tan...
1: Los chiquitos crecen, Luis. Los chicos crecen.
0: No, se le va a hacer 5.
2: Tienen esa cosa de potrero
0: mínimo.
2: También.
0: Mínimo le va a hacer 5. Hoy está cumpliendo años la Universidad Nacional de Córdoba.
1: Sí.
0: Sí. Y está
1: Un montón de años.
0: Ahí, sí.
1: 200 y pico de años.
2: Ahí te digo. Ahí te digo exactamente cuánto. Ahí tenemos que hacer la cuenta.
0: ¿En 1613?
2: 1613.
0: Ah, iba a decir algo de claro, Mirta vio todos los mundiales, no llegó a ver la...
1: ¿No estuvo en la...?
0: No. En materia económica, confirmaron... 413. ¿Cuántos años?
1: Más de 200.
0: 413 años. Confirmaron que Jan de Nul ganó la licitación, la empresa belga, y va a operar la hidrovía por los próximos 25 años. El gobierno adjudicó la mayor privatización de la era Milei. Incluye dragado, el mantenimiento y la señalización de la red más importante donde sale la producción y la exportación argentina. El gobierno anunció que la empresa lo va a hacer por los próximos 30 años. Prevén bajar un 13,5% de las actuales tarifas logísticas. Estamos hablando de un negocio de 15.000 millones de dólares. Hablando de exportaciones, hoy es título en los diarios económicos. Exportaciones récord, la balanza comercial marcó un superávit histórico, nunca en la historia. Para mayo hubo un superávit de 3.500 millones de dólares. Impulsado, miren esto, ¿no? El crecimiento de los envíos de combustible y energía al exterior, esto es vaca muerta. Crecieron un 167%. Esto tiene que ver con las exportaciones y viene vinculado justamente a lo que está pasando con la hidrovía. Las ventas al exterior... Titula hoy el diario Río Negro, récord por energía y por agro. Y también han ampliado, obviamente, el superávit comercial. Y la foto principal del diario Río Negro es la adjudicación de la hidrovía, obra clave para el comercio exterior. Lucía.
2: Título principal de aquí de Córdoba. Luis, un día clave hoy en el caso Agostina Vega, este caso de femicidio de esta adolescente de 14 años. Hoy van a indagar a Soledad Andreani, que es la dueña del 4K, que está imputada por encubrimiento agravado, y podrían levantar el secreto de sumario, porque después de esta audiencia, las partes esperan acceder finalmente al expediente. Estamos hablando de la mujer que le habría prestado a Claudio Barrelier, el principal acusado por el femicidio, el 4K para deshacerse del cuerpo. También esta mujer quedó bajo la lupa por su vínculo con Guachitas Bar, este local nocturno que la Municipalidad de Córdoba le revocó la habilitación en medio de las acusaciones relacionadas con el caso Agostín. Ayer declaró Osvaldo Faceta, negó haber encubierto el crimen, volvió a la cárcel de Bower. Estamos hablando del amigo e inquilino de Claudio Barrelier, que negó los hechos, se abstuvo de declarar. El fiscal no le agravó la acusación, la imputación sigue siendo por encubrimiento, y el abogado defensor dijo que su defendido es inocente y puso bajo tela de juicio las pruebas que tienen los investigadores contra Osvaldo Faceta. Ya te voy a estar ampliando porque hay más información al respecto. Van a derivar los antecedentes del bar Guachitas a 2 fiscalías provinciales especializadas, eso por un lado, y además hubo nuevas clausuras ayer. Clausuraron Malibú Bar y Luzbelito, que eran otros de los bares, boliches, y de alguna manera habilitados por la municipalidad. Los clausuraron, se conoció que los clausuraron, y van a estar investigando qué pasaba dentro de esos otros bares también. Fueron apuntados por la oposición esos otros 2 bares.
0: Mira vos, ¿no? Guachita tiene el logo de los redonditos de Ricota, y el otro se llama Luzbelito.
2: Luzbelito.
0: Vamos, Susana.
1: Bueno, saludo desde San Juan, gracias por la compañía. Una mañana bien fría, buen fin de para todos. Aguante Argentina, Ricardo García. Saluda Héctor Dómenes, Lucía Murúa, abrazo grande desde Rubí, Barcelona. Feliz Día del Padre para todos los papis del mundo. Y saludos a Daniel Dómenes de parte de la familia. Miguel Rojas dice, buen día, primera plana, Susana y Lucía. No dice Luis, dice Susana y Lucía. Les cuento, ayer el Echegaray le da mucho protagonismo a la señora Cobasi. Acá se hace el jefe.
0: No, pero acá también, mira,
1: me divierten mucho.
0: Si hay compañeros con protagonismo, son ustedes dos. Prácticamente tienen copa este programa. Pero porque son las mejores.
1: Somos indispensables.
0: Las mejores, a ver si. A la tarde
1: Nora Cobas.
0: No.
1: Gloria Tomás.
0: Bueno, buen ¿qué más?
1: Buen equipo, primera plana desde San Francisco, Norma Cubertino, Maricel Gian Tomasi, excelente jornada, Edgardo Lorenzini también nos saluda, Raúl y Valeria desde la Francia lo hacen, y Lorenzo López y Marcela están en España, Almería. Un abrazo para ellos de Juan el Panadero.
0: Ahí está, ¿dónde es Almería, Ariel?
3: Debajo de, es la primera comunidad de Andalucía en el noreste de España, al pegado a Murcia, da linda al sur con Murcia.
0: ¿De ahí no es este chico David Bisbal?
3: ¿De Almería?
0: Sí, me parece que sí, fíjate Lucía vos que sos la que
3: más puede ser, es andaluz pero no sé bien de qué parte.
0: Me parece que sí, ya va a estar Adrián Crayolini también, que él ha tenido su etapa... De cantante. De andaluz.
2: ¿Sí? Almería, de andaluz. Sí.
0: Mirá vos, como Almería, España.
2: Mirá cómo sabe Luis. Wow.
0: Te das cuenta, ¿no? Hoy cumple años mi hijo Agustín. Claro, es mi niño, dice ella. 28 años. Hoy deja de ser soldado. ¿Están 28 años?
1: Agustín, 28.
0: ¿Por la edad será? Dice, deja de ser soldado por la edad. No sé. Bueno, que nos cuente un poquito más, Vilma. 5:30.

0: está la mañana, Susana?
1: La temperatura en la ciudad de Córdoba, 9 grados, el cielo está despejado, 56% la humedad, máxima para hoy 18 grados.
0: ¿Qué pasa, Ariel, con el transporte público y la UTA en Santa Fe?
2: Bueno, también está en estado de alerta la UTA allí en la capital provincial. Tiene que ver con, bueno, la demora en el pago de la segunda cuota del incremento salarial que se había ya acordado la última vez, y por eso la Unión Tranviarios Automotor ha declarado el estado de alerta y movilización, aunque por el momento el transporte público allí en la capital sigue funcionando con normalidad.
3: Aquí en Córdoba igual, UTA está en alerta, no descartan a partir del martes próximo realizar algún tipo de medida de fuerza después de que la FETAP anunciara primero que va a pagar los haberes del mes correspondientes a este mes sin aumentos, y que iban a pagar el medio aguinaldo en 6 cuotas. Esto ha puesto en alerta, por supuesto, a los choferes. Está esperando la FETAP algún tipo de convocatoria por parte de la municipalidad. Nosotros hace por lo menos 3 días que venimos pidiéndole a la municipalidad algún vocero para que nos explique cuál es la situación. ¿Qué le podemos decir a la audiencia? ¿El martes van a tener el servicio de transporte urbano o no? No hemos tenido respuesta, Luis.
0: En Tucumán ayer, entre quejas y críticas, se aprobó la suba del boleto a 1.700 pesos. Acá en Córdoba...
3: 1.720.
0: Más o menos lo mismo que vale aquí en Córdoba el boleto de colectivo en Tucumán. Susana Buontempo, 2 mensajitos más y vamos a hablar de la justicia y la AFA.
1: Susi Jaime manda saludos desde Buenos Aires. Buen día, Primera Plana, a todo el equipo. Y desde Pablo Podestá, Buenos Aires también. Buen día, Luis. Feliz Día del Padre el domingo. Y una mañana fría en Pablo Podestá, nos cuenta Estela, que escucha siempre el programa.
0: Otro dice que Brasil le va a hacer 5 a Haití.
1: Sí.
0: Y cuando se crucen con la Argentina, el equipo le va a meter 12. Ojalá. Pero sería lindo. Sería lindo primero eliminar a Uruguay, porque es posiblemente con quien nos crucemos. Y después qué lindo Brasil también afuera. Chao. Y una final con Francia me gustaría.
3: ¿Otra, eh?
0: Sí.
3: Otra
0: vez. Sí. Y bueno, ya sabemos que Francia es segundo. Pero el camino es largo todavía,
1: sí,
0: ¿no?
1: Todavía.
0: No nos apresuremos. El que está tranquilo es Claudio.
3: Sí, Pancho.
0: Está disfrutando de Estados Unidos, de la concentración, de la selección argentina. Tapia ayer recibió una buena noticia. La Cámara Civil avaló el cambio de domicilio de la Asociación del Fútbol Argentino. Pasa a la provincia de Buenos Aires. En la misma Cámara que hace un año ratificó la reelección, ¿de quién? De Tapia.
3: De Tapia, claro.
0: Ya había dado el visto bueno al traslado. Deja la calle Viamonte y no quieren saber nada con la justicia,
1: claro, de ahí.
0: Local, y se fueron a la de Buenos Aires. El que habló fue el ex titular de la Inspección General de Justicia, Daniel Vítolo, que fue obviamente el funcionario que impulsó los controles en el organismo del fútbol. Ya, Susana, los veedores, imposible que puedan entrar a ver los balances. Bueno, dijo Vítolo, la provincia no va a investigar nada. Kicillof le va a dar una mano al señor Tapia. Claro, recordemos que donde está la sede de la AFA en Pilar, ¿quién hizo esto? ¿Vudú? Era un terreno baldío. ¿Te acuerdas que Vudú ponía, sí, como dirección un médano?
1: Sí.
0: Amado Vudú. En este caso es un terreno baldío en Pilar. Los balances de la AFA no van a ser revisados. Una de cal y una de arena, porque el señor Tobillino quiso recusar al juez, que ya lo procesó por los aportes a la AFA, unos 19.000 millones de pesos. El tesorero de la entidad planteó una nueva objeción contra el juez Diego Amarante. La Cámara Penal Económico rechazó el pedido y confirmó que el magistrado sigue investigando la causa. 5:37, antes de ir con Adrián Craniolini, Ariel, un título más que tengamos del interior.
2: Bueno, recordarán ustedes la gresca que se armó hace unos días en el Consejo Deliberante de Mar del Plata por la autorización a las...
0: A las aplicaciones, sí, lo decíamos ahí en el comienzo, las piñas entre taxistas.
2: Exacto.
0: Y los, bueno, remiseros.
2: Se habilitaron finalmente las app de transporte allí en la ciudad de Mar del Plata, en el municipio de General Pueyrredón. En realidad, van a crear un registro en el que deberán anotarse las empresas, los choferes van a necesitar licencia profesional y los autos seguro con cobertura para pasajeros transportados, entre algunos de los requisitos.
0: Acá nos aclaran, Susana, que deja de ser soldado porque dentro del ejército es hasta los 28 años su permanencia en la fuerza.
1: No sabía.
0: No, yo tampoco. Bueno, bueno. Que nos sigan contando un poquito más, a ver que, y que podamos aprender como todas las mañanas.
1: Bueno, Luis, sabés que hay algunos jugadores que se llevó Scaloni, pero que se están regresando porque se ve que ya no los va a usar.
0: El arquero de River.
1: Por ejemplo, Santiago Beltrán es el único de los futbolistas que fue convocado por Scaloni para los amistosos, pero continúa todavía. Ahora, hasta el sábado, porque este sábado él ya tiene fecha de regreso y además tiene compromiso con Millonario, ¿no? Claro. 21 años tiene, no es el único, ya había retornado Agustín Giai, ¿se acuerdan que también sí. lo había elegido? Bueno, ya se volvió al país y ahora deberá sumarse a otro equipo. Ignacio Bando también fue uno de los que no pudo debutar con la Celeste y Blanca.
0: Los soldados voluntarios dejan de serlo por su edad, los voluntarios, ¿será esto? Excelente, bueno, alguien que nos cuenta del regimiento 2. Estoy de Franco en la... y nos está escuchando. ¿Por qué? Eliana, en San Luis, dice, hoy estoy de Franco, pero me desperté como todos los días y pongo la radio y escucho, son mi grata compañía. Dos mensajes más y Adrián Crañolini es el protagonista.
1: Ever dice que Luis, buen día, con Francia se enfrentaría en una semifinal.
0: Afuera.
1: No en la final.
0: Buenísimo. ¿Y con quién podría ser una final?
1: Argentina-Inglaterra es la final del mundo, dice otro.
0: Qué bueno sería eso, ¿no? Podría ser que se enfrente Argentina-España en los 16avos de final, afuera. Francia en semifinal, comernos a todo el viejo continente.
1: Bueno.
0: Un Pac-Man.
1: Bueno.
0: Matías, se ríe Lucía, dale.
1: Matías está en otra cosa. Qué hermoso día hoy. Ayer pude sacar las entradas de preventa para ver a Maná en el estadio de River. Regalo para mi mamá para octubre, Día de la Madre. La madrugada me permite ver un hermoso cielo estrellado, lo que significa que habrá un hermoso sol. ¿Me regalan eso?
0: Raya, pero ya lo vas a... Ya está, con el sol nos conformamos. Ya está. ¿Y qué más querés? ¿Un sol, un cafecito, una media luna y nada más? No somos tan exigentes.
2: Y viernes, ¿qué más quieren?
0: Claro, yo digo el domingo, el Día del Padre.
2: Ah, ¿por el domingo el Día del Padre?
0: Ya está.
2: No aspiro a nada más.
0: Nada más, nada más.
1: Ay, qué sencillo,
0: una ristra de chorizo. Escucha esto, nos dicen, estoy en Madrid, escuchando, María del Carmen Flores.
2: A ver.
0: Comunidad Autónoma de Andalucía y Provincia de Almería. Cuenta con varias ciudades. La más importante es... Boveras. Así se pronuncia, Adrián, ¿cómo andas? ¿Es Boveras?
4: ¿Cómo?
0: Ex Boveras, una localidad de Almería.
4: Pero María del Carmen dice que es la más importante.
0: Ella dice que es la más importante, por la producción de tomate y por el turismo.
4: La más importante es Almería, la capital. Luego está otra, la capital turística, viene a ser como la Mar del Plata de ellos, viene a ser Roquetas de Mar. Y después hay varias. La más bonita es donde está el Parque Natural del Cabo de Gata, que tiene unas playas maravillosas y protegidas. Entra una cantidad de gente durante el día y después cierran directamente. Eso es uno de los grandes paraísos, pero es una provincia muy desértica. Se conoce también como la provincia de los invernaderos, la provincia de plástico.
0: Es Carboneras.
4: Carboneras.
0: Claro, ha tenido ahí una...
1: El teclado,
0: exactamente. Sí. O el corrector del celular.
4: El primer lugar donde yo conocí el Mediterráneo, bueno, Andalucía, la conocí a través de Carboneras. En Carboneras había, creo que, una cementera que le condicionaba un poco la calidad del aire, pero creo que ya la levantaron.
0: Está a orillas del Mediterráneo. Mirá las fotos, qué lindo, ¿eh? Tendríamos que ir ahí, Adrián, algún día. ¿Cuándo hay que organizar una gira de primera plana?
4: Yo les puedo armar una gira que va a durar unos 2-3 años.
0: Qué lindo, qué lindo. Bueno, Susana, ya está. Dentro de 22 años, cuando te jubiles, Susi, hacemos una gira por allá.
4: Pero a ver si se lo toma en serio. Yo llevo toda la vida invitándolo. A ver si se lo toman en serio.
0: Vamos a ir, muchachos. Vamos a ir. Qué lindo, mirá lo que es. Playa de la Galera, Playa del Corral, Playa de los Muertos.
4: Y cenar ahí en San Javier, a la luz de la luna, al borde del mar.
0: Ah, mirá qué linda cala, Cala Sorbas, que tenemos que ir ahí, Susana. Gracias, no. Mirá, la oyente nos ha dado...
4: Una cosa, no hay que ir solo, ¿sí?
0: No.
4: No, hay que ir acompañado. Y bien acompañado, buena compañía.
0: ¿Qué tenemos en esta mañana? ¿Qué tenemos en la mañana? ¿Qué problema para el presidente, para el expresidente? Están los socialistas complicados.
4: Están los socialistas complicados. Te dije que esta iba a ser una mala semana, por lo menos ya pasaron por los juzgados, hay que ver ahora cómo continúan los procesos. Es el primer presidente o expresidente de la democracia española imputado, José Luis Rodríguez Zapatero, curiosamente el que tenía como expresidente mejor imagen inclusive, más que Felipe González, que José María Aznar. Curioso, curioso y lamentable para la izquierda lo que está pasando. Pero le ha salido otro escollo también a la presidenta de la Comunidad de Madrid. Ya nos vamos a ocupar más del tema porque eso va a saltar más evidentemente la semana que viene. Tampoco tiene buenos amigos Donald Trump, que no logra consolidar su acuerdo porque su homólogo israelí hace como que él no ha firmado el contrato y lo tiene muy difícil. La prensa europea aquí coincide en un diagnóstico de fondo, Luis, que el acuerdo entre Washington y Teherán nace frágil, precisamente porque Israel no lo firmó, sigue presente en el sur del Líbano, sigue atacando esas zonas, Hezbollah le sigue respondiendo. Hay un clima como de, no digamos de ruptura, pero sí de grandes diferencias entre Estados Unidos e Israel, pero no corre peligro, también según la prensa europea aquí, no corre peligro la alianza entre Estados Unidos e Israel. El consenso implícito entre ambos polos es que no está en riesgo porque tienen distintos intereses electorales. Trump está preparando las elecciones de medio término en noviembre y Netanyahu las tiene cerca también en Israel, aunque a ninguno de los dos le favorecen de momento las encuestas. Hablando

0: partido.
1: Mira.
0: La última oportunidad para lograr un cambio, acaba de decir el laborista Andy Burnham. Quédense con este nombre.
1: Otros que tienen también, viven de cambio los ingleses. Pero bueno, el problema de ellos, ¿no? Acá hay alguien que nos dice en el mensajero, acórdate Luis, la final es Argentina-Inglaterra. Qué lindo que sería eso.
0: Argentina-Inglaterra. Antes de Almería, para los flamenquitos, ahí nació Tomatito. Uno claro. de los grandes flamencos del siglo XXI y del XX también. Bueno, el domingo, y para despedirme, llega el solsticio del verano en el hemisferio norte.
1: Qué lindo.
0: Vamos a tener, les digo, 15 horas y 5 minutos de sol. Pero después, cuando se pone el sol, aquí los atardeceres son... Bueno, concretamente el domingo, que nadie se sorprenda estando en Madrid, si son las 11 menos cuarto de lo que decimos nosotros noche y todavía hay claridad.
1: Va a ser el día más largo para ustedes del año, a disfrutarlo. Sí,
0: y es curioso porque el paralelo en Argentina, justamente en el paralelo 40, se podrían hermanar Madrid y Viedma.
1: Mira, a la misma altura.
0: En Viedma la noche va a durar, no, perdón, en Viedma el día va a durar 9 horas.
1: Claro, exactamente. Y Alfonsín quiso llevar la capital ahí, ¿te acuerdas?
0: A Viedma, efectivamente.
1: Y mira, estarían las dos capitales a la misma altura. Madrid y Viedma.
0: Fíjate.
1: Excelente lo tuyo, Adrián. Como siempre, te esperamos el próximo lunes.
0: Chao, buen fin de semana.
1: Feliz día, feliz día. Un abrazo grande.
2: En todo el país.

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5: Muy activos los oyentes en esta. Claro, es viernes. Claro. Solemos tener mucha más gente que está escuchando la radio a esta hora. Dos mensajes y Lucía sigue con más información.
1: Luis, ¿podés dejar de ser masoquista con la final del Mundial? Yo quiero a Argentina con el más débil que haya llegado con mucha suerte.
5: Sería espectacular.
1: Y se le acabe la suerte en la final. Me informan y me divierten, dice Claudia Turletti.
5: Uno más.
1: Bueno, Luis, acá nos dice Miguel, buen día equipo, soy de González Catán, escuchando fielmente la mejor radio, gracias por la buena compañía de todos los días, abrazo grande y buen fin de semana. Y Luis también nos saluda, pero desde Bursaco.
5: Ahí está. Claro, pide canciones de Dua Lipa. Bueno, no, es que no tenemos tiempo, pero ya, sí. ¿Cuándo volvemos a la noche?
1: Mañana.
5: Bueno,
1: mañana,
5: anotate esta lista. Esta lista para pasarle a Miguel Ángel.
1: ¿Cómo no?
5: Luis tiene la voz más grande que su edad. Parece Berezovsky. No,
1: no, ¿por qué me mirás así?
5: Soy joven, Lucía.
1: Claro,
5: ¿tengo voz de viejo?
1: No.

0: Nada, Luis.
1: No, nada. Mira su sala, la voz que
2: tiene. Pietro está 24... escuchándonos en Bélgica, viviendo el mundial. Dato interesante: mucho maní cordobés y langostino del mar argentino en el súper, dice acá. Mira vos.
0: Bueno, noticia también en Córdoba. Lamentablemente, lo confirmamos ayer en Radio Informe 3, murió la mujer a quien le explotó la batería de un celular mientras lo cargaba en el auto. Esta docente e investigadora de la Universidad Nacional de Córdoba estuvo internada con graves quemaduras. Desde la comunidad educativa la despidieron con un sentido mensaje. Se llamaba María Lucila Pagani. Era magíster en gestión cultural internacional por la Universidad de Italia, magíster en comunicación y cultura contemporánea por la UNC y licenciada en letras por la UBA. Tenía 47 años, el domingo por la noche iba en un auto de acompañante cuando aparentemente explota la batería de su celular que iba cargando en el auto. El auto termina chocando sobre la ruta E53 y ella internada con graves quemaduras en el Instituto del Quemado. La mujer tenía lesiones producto de estas quemaduras, una afección de las vías aéreas, diagnóstico de heridas politraumáticas, y esto tiene que ver también con el siniestro vial que siguió a la explosión cuando descarrila el auto en el que iba junto a su pareja. Toda la comunidad educativa muy sentida por este fallecimiento.
1: Hablábamos más temprano de la macroeconomía, las exportaciones. En la micro, un relevamiento de la Unión Industrial Argentina indica que la producción volvió a caer en mayo. Contra el mes anterior, 0,8%. Mayo contra mayo, 2025-2026, la caída es del 5%. Lo mismo está pasando con el consumo, que cayó 0,3% mensual, 2,2% interanual, sexta baja consecutiva. Crece la preocupación de los empresarios por la demanda. Supermercados y autoservicios mayoristas identifican a la debilidad del consumo como el principal obstáculo para poder expandir su actividad. Todo esto es en base a la última encuesta de tendencia de negocios del INDEC. Ariel, un título tuyo antes de ir al campo.
3: Bueno, nos vamos hasta el sur del país, hasta Neuquén. Sí, bien digo, porque ayer comenzaron a practicarse los narcotest sorpresivos a los funcionarios. Lo comunicó oficialmente el Poder Ejecutivo Provincial. Las autoridades afirmaron que ya se realizaron los primeros sorteos y controles aleatorios. Recordemos que esta disposición ya había sido aprobada por la legislatura porteña hace un buen tiempo y se estableció como requisito este control antidoping para la permanencia en el cargo, que alcanza a ministros, ministras, secretarios, directores de organismos autárquicos y hasta el fiscal de Estado.
1: El diario Lancasti tiene como foto principal en Catamarca el fuerte temporal de sonda y de nevadas. El fenómeno se abatió sobre la zona cordillerana y la puna catamarqueña. Pronostican inclemencias que van a continuar también durante el día. Todo blanco en esa zona de Catamarca, y las fotos con una escasa visibilidad porque, claro, estaban con neviscas. En Mendoza, ¿cómo está la cosa y sobre todo en la alta montaña? Facundo Di María, buen día.
4: Capital, está agradable la temperatura a esta hora, te diría 5 grados una décima, vamos a una máxima de 15 o 16, en la alta montaña nevó también ayer, por eso lo contábamos tempranito, se cerraba el paso internacional Cristo Redentor, la nevada no fue tan fuerte y por eso hoy a las 9 de la mañana quedará rehabilitado el paso, la circulación entre Mendoza y Chile por el Cristo Redentor, pero sí, Luis, hubo varios temporales en estos últimos días y por eso el centro de esquí Los Puquios, por ejemplo, está habilitado. No así las leñas en el sur provincial, donde han escaseado las nevadas, pero son optimistas, ¿eh? Ayer Malargüe lanzó su temporada invernal y aseguran vamos a tener buena nieve, aunque todavía no está bien claro cuándo abrirán las pistas, ¿eh? Y se viene una fiesta de la nieve para Malargüe que será austera el 4 de julio por la tarde, sin la cena tradicional. Y me quedo con otro título, porque hay un nuevo proyecto para cambiarle el uso horario a Mendoza, atrasar una hora los relojes. La iniciativa es de la senadora Maroni, representante de la Unión Mendocina, pero lo paradójico de todo esto es que mientras todos dicen que hay que atrasar una hora el reloj, Lucas Ilardo, diputado camporista, él dice que hay que adelantarlo, porque en realidad el problema de Mendoza es que anochece muy temprano.
1: Claro.
4: Para él a las 18 ya está de noche y pretende que los relojes indiquen que a esa hora todavía esté de día. Veremos qué sucede. Yo creo que el gobierno le va a bajar el pulgar a las dos iniciativas, Luis.
1: Sí, sí, es medio complicado, ¿no? Tener Mendoza en un horario, ya ha pasado en otros momentos.
4: Sí, pasó y no era conveniente, ¿no?
1: No era conveniente. Se fue el uruguayo. Lamentablemente, pero van a llegar otros a robar rina. Ayer Escobita y empezó a barrer, así que Facu, atentos a la información porque se viene un nuevo Boca.
2: Y ya expresó
4: y se viene una novela con el tema Villa, Lo van a obligar al colombiano a ejecutar la cláusula.
1: Y vuelve Boca, mira vos, ¿no? Vuelve Boca.
2: El que va a Boca es Lozano, ya cerró. El de Argentinos.
1: Ah, mira. Buen jugador ese. Buen jugador. Se está armando Boca, ojo que puede ser el próximo campeón. Chao, Facu, un abrazo grande.
4: Abrazo.
1: En Corrientes, el caso Loan, tras un cuarto intermedio, se va a reanudar el juicio para resolver los planteos. Parece mentira, ¿no? El juicio oral por la desaparición de Loan, Danilo Peña, se va a reanudar el miércoles que viene. Un lío hubo en la primera semana. Finalmente, el Tribunal Oral Federal de Corrientes reprogramó las audiencias planificadas debido a los cambios imprevistos en la defensa de los acusados. Hay expectativa, obviamente, por la posible declaración de la enorme cantidad de imputados. Nos vamos al campo.
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6: Hola Luis, hola campo, hola ciudad, ¿cómo andan? Buen viernes para todos. Les cuento que la vida en los ambientes rurales no siempre es fácil y está atada a riesgos de los que poco se habla. En base a un estudio publicado en España, se establecieron paralelismos con el campo argentino en cuanto al nivel de siniestralidad y fallecimiento de productores y sus familiares. Así lo explicó al campo hoy el doctor Marcos Grigioni, especialista en medicina agrícola.
7: En el último informe de la siniestralidad agropecuaria en España, del que participaron distintas universidades y organizaciones, se observan algunas similitudes con lo que sucede acá en el campo argentino. La alta mortalidad es una de ellas. En España, cada 3 días hay un fallecido producto de sus tareas rurales, mientras que en Argentina ese número, según nuestra base de datos, es mucho mayor. Otro punto en común que menciona la investigación es la alta participación de maquinaria agropecuaria en los accidentes mortales de los agricultores españoles. La edad avanzada de los fallecidos, que en promedio en España es de casi 60 años, es algo que también sucede aquí en Argentina. También menciona el informe español del fallecimiento de menores, que durante el periodo 2010 a 2023 fueron 27 casos, mientras que en Argentina tenemos un promedio anual de 35 casos por año de menores de 16 años que fallecen en actividades recreativas de visita o de residencia rural.
6: Escuchábamos el testimonio del doctor Marcos Grigioni. En Chicago los granos cerraron la jornada a la baja, la firmeza del dólar, la caída del crudo presionaron a los precios de los commodities, mientras el mercado ajustó posiciones previo al feriado en Estados Unidos, $412.55 por tonelada de soja. Con Chicago cerrando a la baja, el mercado local mantuvo una dinámica comercial bastante estable, moderada. La soja sin cambios, $465.000 por tonelada, trigo $205 y maíz $178 por tonelada. Por acá arranca la información del campo luego de las lluvias de ayer. Con bajas temperaturas para el pronóstico para las próximas jornadas, nosotros nos reencontramos con las claves destacadas del día en Radio Informe 3. Informó Federico Aguer para El Campo Hoy y Cadena 3. Chau Luis, un abrazo, hasta luego.
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1: Nos vamos, Lucía, ¿con qué te despedís?
0: 5 y 24 de la madrugada del próximo domingo va a ser el solsticio de invierno 2026. Tempranito la mañana, el Día del Padre, empieza el invierno.
1: Chau, Ariel, feliz día y nos reencontramos ya en el invierno 2026.
3: Que tengan un muy feliz día, feliz vos día, sobre todo, Ariel. Luis, y nuestros oyentes, el próximo domingo.
2: Bueno, Luis, preparando los calcos de Cadena 3 para la culata del camión, dice el androide. Y de este regalito va en nombre de todo el equipo, aprovechando el mensaje de Serena. No, Luis, tenés una hermosa voz y sos un gran periodista locutor. No le des a la gilada. No, buen fin de...
1: Sí, lo entendemos.
2: Feliz día del padre para vos y para todo el equipo.
1: Igualmente, feliz día para todos. Llega Miguel Claría, comienza Radio Informe 3. Nos reencontramos el lunes.
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Hola mi ciudad, hola mi Joaquín B. González, ¿qué tal? ¿Cómo les va? Muy buenos días. Bienvenidos a la mañana informativa y musical gigante de la LRK 442 FM Anta, el sonido de la vida. Ya a las 6:30 de la mañana, con mucho eco estoy, no me gusta así, no me gusta así. Ahora sí, ahí vamos queriendo, claro, ahí está. Ahí sí, ahí vamos queriendo. Bueno, ¿cómo le va? ¿Cómo está usted? Bienvenidos a la mañana informativa, a la mañana informativa y musical gigante de la LRK 442, FM Anta, el sonido de la vida. Muchas gracias a todos porque ya nos están sintonizando, ya nos están enviando sus mensajes en este viernes, en este último día. Digamos, en este último viernes, no último día, mañana en todo caso va a ser el último día de otoño, ¿no es cierto? Claro, hoy todavía tenemos un día más, mañana sábado, pero bueno, casi como que esta temperatura te invita a pensar de que ya el invierno está con nosotros. Usted sabe que según lo que dicen los meteorólogos, ¿no es cierto?, exactamente a las 5:24 de la madrugada del domingo va a estar comenzando exactamente el justamente solsticio de invierno, ¿sí? El solsticio de invierno va a estar comenzando justamente en la madrugada del domingo, a las 5:24 de la madrugada del domingo, a las 5:24 de la mañana, vamos a entrar oficialmente al solsticio de invierno. ¿Sí? Mientras el hemisferio sur entrará en el solsticio de invierno, en el hemisferio norte van a estar ingresando en lo que se conoce como el solsticio de verano. Claro, ahí está. Así que bueno, esa es la característica que va a tener este comienzo de invierno, justamente todo lo que tiene que ver con fundamentalmente el comienzo de una nueva estación, ¿no es cierto? Bueno, se va este otoño que ha sido muy lluvioso, ¿eh? Muy lluvioso, con muy poco sol. Hoy parece que vamos a tener todo el sol que esperamos desde hace tanto, ¿no? Claro, muy poca nubosidad en el cielo, nada de nubosidad, limpito, parecería en algún sector. Justamente el cielo, no alcanzo a divisar alguna nube, por lo menos acá en el centro de la ciudad de Joaquín B. González, donde estamos ubicados con nuestra planta transmisora y estudios, ¿sí? Bueno, bienvenidos, ¿eh? Bienvenidos a la mañana informativa y musical. Hoy va a ser bastante, bastante musical, ¿eh? Si no viene Guayar a reemplazarme, va a ser bastante, bastante musical, porque a las 9 de la mañana comienza el acto en el cual los niños de cuarto grado de las instituciones educativas de nuestra ciudad van a estar haciendo la promesa de lealtad a nuestra enseña patria. Mañana es el día de la bandera, así que bueno, por esa razón el acto conmemorativo al Día de la Bandera y al día en que recordamos el paso a la inmortalidad de otro de los padres de la patria, don Manuel Belgrano, claro, vamos a estar contándoles, por supuesto, todo lo que está preparado para el día de hoy con respecto a esta fecha patria que se va a celebrar fundamentalmente en el día de mañana, ¿no es cierto? Mañana es feriado nacional en la Argentina. Claro, mañana es feriado nacional, pero bueno, yo calculo que sobre todo los comercios, la actividad privada va a ser fundamentalmente casi normal, diríamos así. Digo casi normal porque por ahí habrá algunos negocios que abrirán solamente a la mañana, como lo hacen habitualmente los sábados, o directamente no abrirán. Claro, usted dirá, mira que van a cerrar los negocios siendo el Día del Padre el domingo. Bueno, aquellos negocios que lógicamente tienen el rubro
correspondiente al regalo del Día del Padre, seguramente van a abrir sus puertas en forma normal. Pero aquellos que no, por ejemplo, me viene en mente corralones, por ejemplo, claro, ¿qué le vas a regalar a tu papá? ¿Una pala? ¿Qué sé yo? ¿Una bolsa de cemento? No, claro, los corralones, por decirte, los, digamos, los centros, los lubricentros, por ejemplo, claro, capaz que alguno abra mediodía nada más, claro, pero a la tarde no, puede ser también, claro, o aquellas casas que generalmente no tienen el rubro que uno está buscando para elegir el regalo a papá, bueno, y más teniendo en cuenta la caída del consumo que ha habido en estos últimos tiempos, claro, los negocios que pueden tener el regalo para tu papá, seguramente, bueno, van a tener abiertas sus puertas en forma normal. Mañana es feriado nacional justamente por el Día de la Bandera. Así que bueno, yo voy a estar hasta las 9. Ahí a las 9 no sé qué irá a hacer el Dire, si me vendrá a reemplazar un rato hasta que termine el acto. Claro, cuando termine el acto, si todavía me queda tiempo para hacer el programa, me vuelvo. Si no, bueno, ya me estaría volviendo el día lunes, claro. Así que bueno, ahí está, lo que tiene que ver justamente con esta jornada tan importante que se va a llevar a cabo con la correspondiente actividad que generalmente en los días de la bandera se llevan a cabo, claro que sí. Acá me mandaron justamente la invitación a las familias de los niños de cuarto grado al acto de promesa de lealtad de la bandera, la escuela Santo Domingo de Guzmán, 4293, me ha mandado este hermoso, escucha, este hermoso video, este hermoso TikTok, podríamos decir, ¿no? En conmemoración del Día de la Bandera y el paso a la inmortalidad del general Martín Miguel de Güemes, lo invitamos a este día 19 de junio en la Avenida General Güemes, frente a la Plaza Central, a partir de las 8:30, ya tienen que estar los chicos desayunados, tienen que ir desayunados los chicos de cuarto grado, ¿sí? Son los chicos de cuarto grado. Los demás van a la escuela normalmente y se quedarán ahí en la escuela cumpliendo con las tareas programadas para el día de hoy. Seguramente que va a haber un acto también en cada una de las escuelas del Día de la Bandera. Así que bueno, pero los chicos de cuarto grado son los que tienen que venir aquí a frente a la Plaza Central, donde ya está establecido dónde va a estar el... Anoche estaban armando el escenario, ¿sí? Estaban armando el escenario y bueno, todo lo que seguramente está programado. Me preguntaban ayer si es que iba a haber desfile, y capaz nomás que los hacen desfilar a los chicos, pero no va a haber desfile de gauchos, ¿no es cierto? No, ya está, los gauchos desfilaron esta semana el miércoles. Probablemente las instituciones con los chicos que hagan la promesa de lealtad a la bandera hagan un tipo de desfile, pasen por ahí para que la gente que seguramente va a estar presente aplauda. Es uno de esos actos convocantes, porque claro, cuando un nenito o una nenita de cuarto grado van a hacer la promesa de lealtad a la bandera, van a decir fuerte y claro, sí prometo, bueno, eso convoca no solamente al mamá, a la mamá, al papá, a los hermanos, sino también al abuelo, a la abuela, a los tíos, tías, primos, primas, todos van a justamente acompañar al nenito o la nenita de cuarto grado que va a hacer la promesa de bandera, de la bandera. Así que es un acto netamente familiar, ¿sí? Donde va a estar toda la familia presente allí. Así que bueno,
Los invitamos, de todos modos, si por ahí de pronto no tiene a nadie de cuarto grado que apoyar, por lo menos para ver y disfrutar de ese momento tan emotivo, ¿no? Donde toda la familia, cuando los chicos dicen, sí, prometo, bueno, aplaude con algún lagrimón que se te pianta de emoción, claro, es hermoso, hermoso momento justamente. Bueno, hoy se va a celebrar acá en la Avenida General Güemes, más precisamente frente a la plaza. Yo creo que ya desde temprano van a cortar la calle, o ya está cortada, no sé, la verdad que no alcancé a ver si ya está cortada la calle ahí en la cuadra, sobre todo entre Mariano Moreno y la Avenida Rivadavia. Así que bueno, es de esos actos convocantes, porque como te digo, la familia viene a acompañar, si se quiere, al nenito o la nenita de cuarto grado que va a hacer la promesa de la bandera. Así que una de esas festividades en las escuelas que no podés perderte, ¿no? Bajo ningún punto de vista. Y mi chango, el más chico, el Ignacio, va a hacer su promesa a la bandera, así que no me puedo perder ese momento, ¿no es cierto? Así que espero que me comprenda. Yo voy a estar acá hasta las 9 de la mañana y de ahí no sé si vendrá Guayar, la verdad que no me confirmó Guayar si va a venir él o si tendrá música, fundamentalmente música en la mañana de Buen Día a Día a partir de las 9 de la mañana en que vamos a estar allá en ese acto. Bueno, cuando termine el acto, si el acto termina en un horario en el cual me permite volver a la radio, bueno, estaré volviendo para justamente terminar el programa, claro, si es que termina el acto justo cuando todavía tengo para de pronto hacer o decir algo en este viernes, claro. Así que bueno, esta es la perspectiva, si se quiere, ¿no? Bueno, que tenemos para este día, claro, en este viernes 19 de junio, previo al Día de la Bandera. Así que bueno, esperamos poder acompañarlos por lo menos de esta forma hasta las 9 de la mañana y después, si es que hay tiempo, como te digo, para terminar el programa, volvemos, regresamos y terminamos el programa, ¿sí? Bueno, gracias, muchas gracias a todos por estar ahí en la sintonía, muchísimas gracias. Doña Nilda Echegaray, ¿cómo le va, doña Nilda Echegaray? Qué lindo, Ella me mandas el primer WhatsApp de la mañana, feliz viernes, bendecido fin de semana, te deseo que sea alegre, positivo, con milagros y bendiciones. Mira qué lindo, bueno, buenos días. Doña Nilda Echegaray madrugó para mandarme el primer WhatsApp y como hacemos últimamente, aquel que me manda el primer WhatsApp se gana el derecho a elegir la música que le gustaría escuchar y con la cual oficialmente estaremos comenzando musicalmente hablando la mañana de Buen Día a Día. Así que doña Nilda, elija la música, ¿con qué tema le gustaría que empecemos esta mañana de viernes en Buen Día a Día? Usted elige. Mándeme un WhatsApp diciéndome, me gustaría escuchar tal tema musical. ¿Sí? ¿Qué le parece? Ya sea de folclore, de música romántica, o por ahí de pronto quiere escuchar algo de rock, o algún tango, o no sé, qué sé yo. Usted elija. Usted está en el derecho de elegir cuál va a ser el tema con el cual vamos a empezar musicalmente hablando la mañana de Buen Día a Día. Así que, doña Nilda, a ver. Por supuesto, a ver si elige cuál es el tema, cuál es el tema musical con el cual le gustaría, por supuesto, usted empezar la mañana y permitirnos a nosotros empezar la mañana con ese tema que usted elija. Así que bueno, puede
lógicamente, ya enviarme un WhatsApp y decirme con qué música le gustaría que comencemos musicalmente hablando la mañana de Buen Día a Día. Usted elige, ¿eh? Usted se gana el derecho por haber sido la primera en enviarnos un WhatsApp. Se gana el derecho de elegir la música con la que vamos a empezar este Buen Día a Día. Este viernes fresquito, pero sin nubes. Desde ya le digo, ponga en funcionamiento el lavarropas, porque hoy vamos a tener mucho sol, pero mucho sol, mucho sol. Según lo que me marca acá el servicio meteorológico, si bien este es el informe de las 3 de la madrugada,

sopla viento a 11 kilómetros por hora, a 11 kilómetros por hora el vientito del sector sudoeste, ¿sí? Por ahí hay ráfagas que pueden llegar a tener entre 25 kilómetros por hora, sí, entre 24, 25 kilómetros por hora, no más. Así va a mantenerse el viento con ráfagas moderadas que van a oscilar entre 25 y 29 kilómetros por hora, especialmente en horas de la siesta o en el mediodía, en donde probablemente se note un poquito más el vientito del sur, que está soplando a esta hora, como le digo, a una velocidad promedio de 11 kilómetros por hora, aunque hay ráfagas que pueden llegar a superar los 20 kilómetros por hora, tal vez un poquito más, ¿eh? Bueno, 25 dije, bueno, 25 kilómetros por hora, las ráfagas que vamos a tener en la mañana. En el mediodía las ráfagas pueden llegar a intensificarse hasta 27 kilómetros por hora y en la siesta entre 27 y 29 kilómetros por hora, el viento del sector sur que va a estar soplando a la mañana del sector sudoeste, al mediodía del sector sur-sur y a la tarde del sector sudeste y este-sudeste, ¿eh? Bueno, esa es la dirección que va a tener el viento del sector sur en la ciudad de Joaquín B. González con sol a pleno, ¿eh? En este momento tenemos, como le decíamos, 11 grados 2 décimas. Podríamos llegar a tener un poquito menos cuando comience a marcar su camino el sol en nuestro cielo, ¿eh? Fíjate que hoy el sol va a salir a las 8 y 3 minutos. Cada vez sale más tarde y se va a poner más temprano, a las 18:32 se va a poner el sol en el día de hoy, ¿eh? Bueno, una característica lógicamente que obedece a este paso de estación que vamos a tener el próximo domingo. Según los especialistas, según los meteorólogos, a las 5:24 de la madrugada del domingo, ponga la alarma si quiere para que vea el paso. Yo me acuerdo cuando le decía eso a Etín, a tal hora vamos a pasar de una estación a otra, así que estate atento para que veas qué manifestación de alguna manera te va a marcar, te va a dar la señal de que ya estamos en, ponele vos, en primavera o en verano o en invierno, ¿sí? Y el Etín se sentaba a ver, porque yo le decía, tal hora va a ser el... Y el Etín se sentaba a ver qué pasaba en el cielo, ¿eh? Si había alguna señal que marcaba el cambio de la estación a la hora indicada. Bueno, así que si usted quiere ver el cambio de estación, 5:24 de la madrugada del domingo, no va a haber nadie, ¿eh? Salvo algunos que tengan algún evento, ¿eh?, para disfrutar justamente el sábado a la noche, madrugada del domingo, ¿eh? O la gente que trabaja en el campo, ¿eh?, por ahí de pronto, capaz que tenga la posibilidad de ver esto, ¿no? ¿No es cierto, Andrés? ¿Andrés, hola? Bueno, gracias, Andrés, por estar ahí en la sintonía, ¿eh? Bueno, Andrés, hola, que nos manda un muy buen día, feliz viernes, 10 grados. Por acá, la temperatura, él me escribe desde Las Catitas, ¿eh?, que está a unos 15 kilómetros de acá de Joaquín B. González, del centro de la ciudad, ¿eh? Así que bueno, desde ahí me está escribiendo Andrés Sola. Me dice que por aquellos lados, por Las Catitas, tenemos 10 grados de temperatura, cielo despejado, sin viento, dice, para esa zona, ¿eh? Mucho rocío, eso sí, mucho rocío, eso es verdad, ¿eh? Mucho rocío, por eso la humedad está alta, el porcentual de humedad en este momento está en el 80%, ¿sí? Bueno, ya está, meta y ponga al mate, mate va, mate viene, en la mañana el amigo Sola. Che, Nilda, parece que Nilda mandó el mensaje y se tiró a dormir de nuevo. Nilda, ¿eh? Elegiste pues un tema para que...

comencemos musicalmente la mañana de Buen Día a Día. Si no, pasamos a Sonia, que fue la segunda que me mandó este justamente WhatsApp, la segunda en enviarme un WhatsApp. Ella ya directamente me pide algo de Coli Arce. Mirá lo que me pide, algo de Coli Arce. Ya vamos a ver, cualquier tema de Coli Arce o algún tema en especial que querés escuchar, Sonia. Bueno, si no me contesta doña Nilda Echegaray, que fue la primera en mandarme el WhatsApp, si no utiliza doña Nilda este derecho por haber mandado el primer WhatsApp a la mañana de Buen Día a Día, por haber enviado el primer WhatsApp a la mañana de Buen Día a Día, Sonia, te vamos a tratar de complacer con lo que me estás pidiendo, ¿eh? Coli Arce me está pidiendo Sonia. Bueno, ahí está. Che, no se olviden que hoy en el acto vamos a estar con el gran Locro Misionero. Colaboren con los chicos del grupo Abdiel y el grupo Piedras Vivas, ¿sí? Que lógicamente van a ofrecer hoy un rico locro bien pulsudo, a beneficio de los jóvenes misioneros que tienen que ir a Metam el mes que viene, a misionar ahí en Metam. Así que bueno, por favor, colabore con los chicos, que van a estar vendiendo un rico locro. ¿Sabés quién prendió el fuego para que se comience a calentar la olla anoche? Nicolás, mi Nicolás. Míralo vos, ni se arrima la parrilla cuando yo estoy preparando para el asado, cuando comemos asado, ¿sí? Ni se arrima la parrilla. Y él ahora prendiendo fuego para el locro. Pero míralo vos al Nicolás. Sí, estaba viendo el video que subió, que nos envió en realidad Sebastián. Gracias, Seba, por brindarle a mi chango tanto cariño, ¿no es cierto? Claro, ahí está, haciendo el fuego. Pero míralo vos, la próxima vez que hagamos el asado, a mí no me gusta. Si hay algo que no me gusta de hacer asado es prender el fuego. ¡Ay! Odio prender el fuego. Sí. Ya va a ver ahora va a ver. Él va a tener que prender el fuego en el próximo asado. Míralo vos. Anoche veía justamente el video que le hizo Sebastián a Nicolás tratando de prender el fuego ahí. Y lo prendió. Y buen fuego hizo, ¿no? Batman. Sí. Así le puso. Como parece que se ponen de apodo el nombre de algún héroe, de algún superhéroe, a Nico le puso Batman, el Seba. Bueno, ahí está, Batman prende el fuego ahí, así que ya listo, Próximo asado que haga, ¿quién hace el fuego? Nicolás, claro. Pero míralo vos, ni se arrima la parrilla cuando yo estoy haciendo el fuego, claro, cuando yo estoy preparando el asado. Sí. Bueno, ahí está. Hoy entonces 11:30, Sebastián, ya va a estar el locro, ¿sí? Locro para chuparse los dedos, el gran locro misionero a beneficio de los jóvenes misioneros de la parroquia Santo Domingo de Guzmán, como así también de la capilla del barrio San Antonio. Te esperamos con el locro, ahí en los que vayan al acto pueden pasar por la... Claro, de paso le arreglamos o le solucionamos el problema de todos los días. ¿Qué cocino hoy? Más si quiere ver a su nene o a su nena hacer la promesa de la bandera. Claro, ¿qué se va a poner a cocinar hoy, no? Directamente le pide a los chicos del grupo misionero Abdiel y del grupo misionero Piedras Vivas, ¿sí? Que le preparen un plato de locro, se lleva la ollita y le preparamos el locro. Claro, ¿qué se va a estar haciendo problemas por
no saber qué va a cocinar, algo rápido, porque seguro que el acto va a terminar cerca de las 12. ¿Eh? Así que bueno, nada, que se va a poner ahí a preparar, claro. Directamente le pide ahí a los chicos del grupo misionero un rico plato de locro. Así que bueno, ahí van a estar vendiendo ahí en el acto, ¿sí? Colabore con los chicos para que puedan ir a la misión que van a llevar a cabo, un encuentro de jóvenes misioneros en la ciudad de Metán el mes que viene. Así que bueno, ¿eh? Bien, acá también nuestro amigo Seba nos manda el santoral, perdón, el evangelio me manda. Che, ¿y la reflexión? Seba, ¿la reflexión? ¿Nada? Parece que se durmió el padre Luis Urbán hoy. Parece que se durmió el padre Luis Urbán en el día de hoy, ¿sí? Así que bueno, ahí está. Bueno, como Nilda Echegaray evidentemente no tiene por ahí de pronto algún tema musical que me de alguna manera dé la posibilidad de saludar musicalmente hablando con la elección que ella haga, vamos a darle la posibilidad a la amiga Sonia, ¿sí?, de elegir con qué música vamos a comenzar en este viernes. Buen día a día, ¿sí? ¿Qué le parece? Bueno, ahí está. Ella me pidió Coliarse. Inmediatamente, nuestro amigo Rubén Hortelano Altamiranda, temprano hoy, nos envía esto que ojalá te guste, Sonia, ¿eh? Escuchá, de Coliarse. Esto es lo que te manda justamente Rubén, esto es lo que nos manda Rubén de Coliarse, lo que vos pedías justamente para comenzar musicalmente hablando la mañana de Buen Día a Día. Ahí está, Coliarse con ustedes y este tema.

frase para comenzar musicalmente la mañana de Buen Día a Día a pedido de Sonia, ya que Nilda no quiso aprovechar y bueno, elegir algún tema para comenzar musicalmente hablando. El segundo WhatsApp que me llegó es el de Sonia, así que Sonia eligió esto de música, digamos, nos eligió Coliarse. Nosotros con el Rubén te dedicamos Mujer Endemoniada, Sonia. Bueno, espero que no seas endemoniada, Sonia. Uy, Dios. Bueno, ahí está. Mujer Endemoniada, Coli Arce, el comienzo musical. Espero que te haya gustado, Sonia. Muy lindo. Bueno, me alegra. Le gustó a Sonia. Que también nos manda un hermoso TikTok. A ver. ¡Chayán! Feliz viernes 19 de junio, termina la semana con alegría y disfruta todo lo que hagas. Nos dice acá nuestra amiga Sonia, ¿eh? Bueno, disfruta todo lo que hagas y lo bueno llegará, seguramente llegará, que tengas un hermoso día, con imágenes hermosas de muy bonitas nenas, que bueno... verdaderas princesas, las nenas que me manda acá en este TikTok la amiga Sonia. Feliz fin de semana para todos, dice acá. Feliz fin de semana, bueno, feliz fin de semana para vos, Sonia, también. Muy lindo, con el tema este de Chayanne, que bueno, ¿cómo es que se llama ese tema? A ver. Salomé. Ahí está, así se llama el tema ese de Chayanne. Rubén, manos a la obra, manos a la obra, buscame Chayanne en Salomé. Bueno, ahí está, lindo tema también para ponerle ritmo a la mañana, claro que sí. Bueno, que tengas un hermoso día también vos, Sonia, gracias, muchas gracias por... las buenas vibras que nos envía Sonia en la mañana de Buen Día a Día. Así que bueno, gracias, gracias, mil gracias.

0: Bueno, en la mañana de Buen Día a Día, compartiendo con usted, 7 de la mañana, 6 minutos, ahí está, 7 de la mañana, 6 minutos, 11 grados la temperatura en este momento, 11 grados se mantiene, ¿no? En 11 grados o dos décimas la temperatura en este momento en la ciudad de Joaquín B. González. El cielo está despejado con intervalos nubosos, dice acá, aunque yo diría que ya está bien, bien, bien despejado. No veo nubes, por lo menos acá en el centro de la ciudad de Joaquín B. González no tenemos nubes. No, no, está bien despejado. Podríamos decir acá, por lo menos arriba de nuestras cabezas, me salí un ratito ahí al patio, ¿eh? Bueno, y lógicamente miré para arriba y la verdad que está bien estrellado y hay una media luna ahí, hermosa la media luna, que parecería como que el cielo te está sonriendo, como diciendo, por fin estoy despejado. ¿Eh? Esa luna vela como una sonrisa del cielo, porque hoy va a estar evidentemente despejado, tal como lo veníamos anunciando desde el lunes, que venimos anunciando un viernes con cielo despejado. Así que poné en funcionamiento el lavarropas, hoy vas a tener mucho sol para secar la ropa y sacar ese olor a humedad, claro, ese olor a mojosado que tenía la ropa, claro, porque no se secaba al sol. No hay nada mejor que secar la ropa al sol, y más en este tiempo en que el sol no es tan fuerte, ¿no es cierto? Porque por ahí en el verano, preferible, si querés conservar el color de tu ropa, mejor no ponerla al sol con el calor que hace acá, ¿no es cierto? Así que bueno, pero en el invierno, ideal el sol. En el invierno, en la primavera o en el otoño, ideal el sol, porque no es tan fuerte como en el verano. Claro, en el verano mejor, si querés conservar el color de tu ropa, el color de tu remera o el color de tu digamos así, tu atuendo, de tu vestido, seguramente tenés que evitar ponerlo al sol, sobre todo en las horas pico, por ahí a la mañana o en la tarde, tarde-noche, cuando está cayendo el sol, por ahí en una de esas es más aconsejable cuando hace calor. Pero ahora en el invierno, pero podés poner, claro, la ropa, colgarla y que le dé todo el sol posible, claro, para que se seque rápido. Y hoy con el vientito del sur, un viento moderado del sur, evidentemente va a estar ideal para lavar y secar la ropa, no solamente al sol, sino también a el vientito del sur que está soplando en este momento del sudoeste en la ciudad de Joaquín B. González. Con esa perspectiva tenemos por delante un maravilloso viernes, claro que sí. Así que bueno, disfrútelo desde temprano. Claro, ahí está. Bueno, hoy están los iracundos, esta noche. Sí, por supuesto, tributo a los iracundos. Son, esta gente es fanática de los iracundos, tan fanáticos son que, bueno, han formado un grupo que cantan muy bien los éxitos de los iracundos. Y esta noche van a estar en el refugio, de barrio El Cardón, ahí en el refugio del Cardón van a estar, bueno, justamente los iracundos. Así que bueno, ahí está. Escuchá.
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Qué lindo, ¿eh? Qué lindo. Bueno, esta noche entonces en el Refugio del Cardón va a estar la presentación de esta banda tributo a los Iracundos para regalarle a papá en su día. Claro, ahí está. Y nosotros de los Iracundos hemos elegido este tema para comenzar a amenizar justamente la llegada de los Iracundos. Los Iracundos.

Qué lindo, qué lindo. ¿Cómo me hace acordar a Pierino Juncos este tema? ¿Eh? Claro, porque Pierino, me acuerdo, en Frecuencia Modulada lo sabía hacer a este tema una maravilla. Claro, ¿eh? ¿Te acordás? ¿Te acordás? Bueno, ¿cuántos años tení? Me va a decir seguramente Mondongo cuando aparezca entre los oyentes que habitualmente temprano comienzan a saludarnos en la mañana. Bueno, muchas gracias. Sí, por supuesto, ¿algo más de los iracundos? ¿Algo más? A ver qué me propone Rubén Altamiranda. Esto es lo que yo elegí, ¿eh? El tema que salió recién, ¿eh? Es el que yo elegí, ¿no es cierto? Claro, el que yo elegí se llama Ven que estoy hirviendo. Ven que estoy hirviendo, se llama el tema que justamente nos cantaba ahí los iracundos. Rubén me propone este otro, a ver.

Lindo, qué lindo recuerdo. Fábula se llama esta canción. También me hace acordar a Cayetano Podestá. Cayetano Podestá canta estos temas de los iracundos. Una barbaridad, te digo, ¿eh? Sí, espectacular. 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Así que bueno, ahí estamos, en la mañana de Buen Día a Día, compartiendo con usted esta posibilidad de disfrutar de buena música en este viernes, claro que sí. ¿Dónde están los superpoderosos y superpoderosas de la mañana? A ver, ¿dónde están los superpoderosos? En este tiempo de mundial. Acá me dice Gaby Lemos, poné Puerto Montt, me gusta a mí ese tema, Puerto Montt, ¿eh? Bueno, ahí lo escuchabas en el avance publicitario. Ya vamos a ver si tenemos tiempo, ¿eh? Yo estoy hasta las 9 hoy, y después cuando vuelva del acto, si es que hay tiempo, vamos a tratar de complacer con toda la música que nos están pidiendo acá. Saludamos a los superpoderosos y las superpoderosas que van a la escuela, que van al colegio, ¿eh? Que van a la escuela técnica, que van al colegio Orlando García, profesor Orlando García, los chicos que van a las escuelas Santo Domingo, Pedro B. Palacios, Martín Fierro, ¿eh? Los chicos que van a las escuelas rurales, la escuela de Laguna Blanca, del Algarrobal, de Coronel Olleros. Y bueno, de los distintos ceibalitos, claro, los chicos que van a las escuelas en las zonas que forman parte de la jurisdicción del municipio de Joaquín B. González, los chicos de cuarto grado de las escuelas y de los colegios, de las escuelas, hoy van a realizar la promesa a la bandera. Así que bueno, saludamos a ellos, que van a ser súper, hiper poderosos en el día de hoy, así que bueno, ahí está. Ya le vamos a poner el saludo a mi bandera. Mañana es el Día de la Bandera, pero acá en Joaquín B. González, con esta actividad, se va a desarrollar hoy a partir de las 9 de la mañana, según dice la invitación que nos han hecho. No se olviden de mandarlos bien desayunados a los chiquitos, bien desayunados los chiquitos, por favor, que no se estén desmayando ahí, porque claro, es un acto largo donde van a estar mucho tiempo parados, pobrecitos. Así que bueno, a tenerlos en cuenta, bien desayunados los chiquitos, bien fortachones, bien superpoderosos tienen que ir. Así que Nicolás, decile a tu hermano que tome toda la leche, a tu hermano Ignacio, que hoy va a hacer su promesa a la bandera. Así que ya sabes, hacer lo que tome toda la leche, Che, claro, no se olviden de eso, que los chicos vayan bien desayunados, bien desayunaditos y abrigaditos, porque está fría la mañana, sí, está fría. Claro. Está descendiendo, la temperatura, sí, está descendiendo. Ahora tenemos 11 grados una décima. Mirá. Lentamente va descendiendo la temperatura, 11 grados una décima en este momento en la ciudad de Joaquín B. González. Desciende un poquito la temperatura, así que bueno, siempre suele suceder esto, ¿no? Siempre suele suceder cuando se trata de
El amanecer en este tiempo se pone más fresco porque, claro, como siempre explicamos, el frío del ambiente, de la atmósfera, con el sol baja a la superficie y es ahí cuando uno más frío siente, claro. Porque muchos dicen, che, pero está saliendo el sol y hace más frío. Y bueno, es por eso, porque el frío de la atmósfera baja a la superficie con la salida del sol. Y por eso uno siente más frío, ¿no es cierto, Lucho Moreno? Si sabrás de amanecidas, Lucho Moreno, vos, ¿no? Claro, si sabrás de amanecida, mi hermano Lucho Moreno. ¿A dónde vas a ir a festejar el Día de la Bandera, Lucho? Este fin de semana, ¿a dónde vas a festejar el Día de la Bandera? Bueno, un abrazo, mi hermano Lucho Moreno, que me manda este hermoso meme que dice: buenos días, te deseo un feliz y relajado fin de semana. Gracias, mi hermano querido. Igualmente para vos, un relajado fin de semana para Lucho Moreno. Aquí en casa nomás voy a estar, dice Lucho, claro. Acá en casa, dice, voy a estar. Bueno, te cuento lo que dice el Servicio Meteorológico para este fin de semana. Según el Servicio Meteorológico, bueno, ya vamos a esperar a que nos dé el pronóstico su actualización, ¿no es cierto? Enseguida a las 8 de la mañana se está actualizando, en poco más de media hora se va a actualizar, pero no creo que cambie demasiado con lo que te voy a decir, qué dice el Servicio Meteorológico. Bueno, para mañana cielo despejado, no hay sábado sin sol, ni vieja sin dolor, ni joven sin amor, ni Lucho Moreno que quiera por ahí de pronto, de alguna manera, tener un amor en un sábado, ¿no es cierto? Claro, no hay sábado sin sol, ni vieja sin dolor, ni joven o Lucho Moreno sin amor, claro, así que vamos a tener sábado a pleno sol, fresquito a la mañana, lindo para ir al monte, Lucho, ya sabes para qué, No quiero decirlo porque por ahí de pronto me van a... ¡Ay! Justo ahora en este fin de semana te vas a quedar en la casa. Bueno, ya sabes para qué, claro. 9 grados la mínima para mañana en zona urbana, 7 grados en zona rural para mañana, con viento del norte, va a estar algo ventoso, especialmente en el mediodía y en la siesta, mañana sábado, ¿sí? ¿Qué te parece? Algo ventoso, algo de viento del norte, ráfagas importantes, En la siesta del sábado, el viento norte se va a hacer presente con ráfagas que pueden llegar a alcanzar hasta los 42 kilómetros por hora, ¡epa! Va a estar intenso el viento del norte. Habrá que ponerle mucho broche a la ropa para que no caiga de la soga. Así que, señora, ya sabe, mañana, aprovechando otro día de pleno sol que va a ser el sábado, a lavar la ropa y a ponerle mucho broche, sobre todo en horas de la siesta, porque parece que va a correr un viento intenso del norte con ráfagas que pueden llegar a alcanzar hasta los 42 kilómetros por hora, dice la perspectiva. Y el domingo, otra vez va a cambiar el viento, va a ser del sector sur, también soleado con intervalos nubosos. Ahí está, eso es lo que nos dice, soleado con intervalos nubosos el domingo. 8 grados la mínima para zona urbana, 6 grados para zona rural. Fresquito va a estar, claro, con una máxima que puede estar en el orden de los 18 grados. ¿Por qué? Porque parece ser que a la tarde se va a nublar, va a estar nublado el cielo o parcialmente nublado, o como dice acá la placa, despejado con intervalos nubosos. Eso va a impedir que el sol eleve un poquito más la temperatura, como esperamos que lo haga hoy, con una máxima que estimamos estará en el orden de los, la máxima de hoy, acá está, 20 grados, dice la máxima para el día de hoy en la ciudad de Joaquín B. González, mañana 21, entre 21 y 22 grados la máxima para mañana sábado, ¿sí?
Bueno, entre 21 y 22 grados la máxima para mañana sábado. El domingo vamos a tener una mínima, como le decíamos, de 8 grados para zona urbana, 6 grados para zona rural y con una temperatura máxima que no superará los 17 grados. Claro, eso debido a, si es que se da, como marca aquí el pronóstico, a la posibilidad de que se nuble parcialmente, aunque sea el cielo en la tarde del domingo, ¿sí? Y ya le voy a contar qué dice el pronóstico para el lunes, para el martes, para el miércoles de la semana que viene. Parece que vamos a tener días bastante, bastante fresquitos, ¿eh? Sobre todo en el amanecer, por lo que veo, ¿eh? Lunes, martes, miércoles, bastante, bastante fresquito, ¿eh? Así que bueno, Luchito, ¿eh? Ideal para lo que vos sabés, ¿eh? No, tremendo, mira lo que me manda, qué bárbaro. Ah, claro, con razón te vas a quedar en la casa. Claro, ya tenés todo, ¿eh? Claro. No te preocupes, hermano querido, ¿eh? Bueno, convide algún día, ¿eh? Tenemos que juntarnos con el compadre Nelson, ¿eh? Y comer alguito de eso, ¿qué te parece? ¿Eh? Así que bueno, ahí está. Acá saludos para mi hija Aitana Jiménez, dice que jura la bandera hoy. Los chicos no juran la bandera, hacen promesa de lealtad. Eso me dijeron que diga, que aclare. Los que juran a la bandera son los soldados, digamos así, los que son de las fuerzas de seguridad, claro. Fundamentalmente aquellos que son, soldados por modus propios, ¿sí? O por opción propia. Antes, cuando se hacía la colimba. Che, Lucho, ¿dónde hiciste la colimba vos? ¿O te salvaste como yo? Yo me salvé por numeración baja, no hice la colimba. Pero vos, Lucho, ¿hiciste la colimba? ¿Dónde hiciste la colimba? Bueno, ¿te acordás de cuando juraste la bandera? Claro, antes era, claro, los colimba lo que hacían el juramento a la bandera. Ahora son los soldados voluntarios, porque la colimba es voluntaria ahora, ¿no es cierto? Así que bueno, ¿vos hiciste la colimba, Lucho, o te salvaste como yo por numeración baja? Yo me salvé por numeración baja, no hice la colimba. ¿Y vos hiciste la colimba, Lucho? ¿Dónde la hiciste? Bueno, ahí está. Hoy entonces el saludo para Aitana Jiménez, que hoy realizará su promesa a la bandera, lo mejor en esta vida para ella, te amo hija, de parte de su papá Carlos Jiménez, que seguramente va a estar ahí, Carlos, en el acto, como yo, que pienso estar, si Dios quiere, enseguidita en el acto también. Somos del loteo Mario Jerez. Ah, mirá, bueno, saludos para la gente del loteo Mario Jerez. Bueno, algún otro superpoderoso que haga la promesa a la bandera, a ver. Lo escucho desde Salta Forestal. ¿Me podría pasar un buen tango? Me dice, pero claro, de Julio Sosa. ¿Quiere escuchar Cambalache de Julio Sosa? Che, Rubén, el amigo de Salta Forestal, quiere escuchar un tango de Julio Sosa, Cambalache, la versión de Julio Sosa de Cambalache. Bueno, si lo tenés, mándamelo. Lo escuchamos mientras se preparan los chicos para ir a la escuela. Máximo e Isaías, los superpoderosos de Salta Forestal. Máximo, el superpoderoso Máximo, el superpoderoso Isaías. Son superpoderosos de Salta Forestal, los saludamos, por supuesto. Así que bueno, ahí está. Ya pusimos la bandera, me dice acá. Claro, ya pusieron la bandera. Ahora hay que poner la bandera, mañana es el día de la bandera, claro que sí. Hay que embanderar todo, todo, absolutamente todo hay que embanderar. No solamente cuando juega la selección, sino sobre todo en el día de la bandera, que es mañana. Mañana tenemos el día de la bandera.
Me salvé, dice, por numeración baja, no hice. Yo quería hacer, dice, pero me salvé por numeración baja. Ah, mirá vos. No, yo no quería hacer, no. Y mi viejo no quería tampoco, Estaba totalmente en desacuerdo con el tema de la colimba, mi tata. Así que bueno, sí, él había hecho la colimba y lo habían tratado mal por eso. Sí, claro, ahí está. Yo quería hacer, dice, pero por numeración baja no hice, tuve el número 095. Ah, mirá vos, 095, el número que me salió, dice, por eso, por supuesto, tuve numeración baja, y no hice la colimba. Yo tuve 066. ¿Qué clase soy yo? 66. ¿Qué numeración me salió? 066. Así que imagínate, me salvé de la colimba, en aquel tiempo. Así que, bueno, ahí está, bueno, muy bien. En la mañana de Buen Día a Día, compartiendo con usted, por supuesto, esta mañana, tratando de hacerle más llevadera esta jornada. Así que bueno, para todos los superpoderosos y las superpoderosas que tenemos por ahí, bueno, vaya nuestro saludo para todas las superpoderosas y superpoderosos, que tenemos en esta mañana de Buen Día a Día. Así que tengan un muy buen día, los chicos que van a hacer la promesa a la bandera, que tengan un hermoso día, claro que sí. Bueno, ahí está. Che, Lucho, hablando de comer, mirá lo que me proponen a mí que comencemos a consumir. Estos son los libertarios, ¿sí?, que me piden que consumamos esto, mirá. Vos que sos de la cocina tradicional, ¿no es cierto? Mirá lo que me proponen hoy por hoy. Esto está de moda. Esto es lo que está de moda para estos días, ¿sí? Bueno, mirá vos, En lata viene. Así que, bueno, hay que buscarlo ahí en el súper. O decirle al dueño del supermercado, decirle al chino, a Chen, que te lo traiga. Para vos, Lucho, ¿te gusta? ¿Qué te parece? A otro que le va a gustar esta propuesta que me hacen acá, a otro que le va a gustar va a ser, ¿a quién? Al amigo Rubén Altamiranda, claro, bueno, a Rubén Altamiranda seguramente le va a gustar también esta propuesta culinaria, ¿qué te parece? Sí. Bueno, ahí está, saludo, ya te lo mando, Rubén, ya te lo mando a la propuesta culinaria que me proponen acá, que ahora está de moda, para todos los amigos libertarios, dice acá. ¿Tenés amigos libertarios? Si tenés amigos libertarios, ya te voy a mandar justamente lo que me proponen acá, en cuanto a propuestas culinarias. Justamente estábamos hablando con Lucho, las propuestas culinarias que te invitan a consumir, sobre todo en el invierno, ¿no es cierto? Así que bueno, ahí está, Lucho, ¿te gusta esa propuesta culinaria? ¿Qué te parece? Le voy a mandar para mondongo, ahí está, y le voy a mandar a Rubén también, que les va a gustar esta propuesta culinaria que me sugieren acá para los amigos libertarios que tengas, Rubén, le invitás con esto, a ver, meté la mano en el bolsillo algún día e invita a tus amigos libertarios a comer esta exquisitez, Claro, que viene en lata ahora, Viene en lata, así que ya le vamos a decir al chino, a Chen, que nos trae, sí, O a los de Miguelito, o a los de Super Día, le vamos a decir que nos traiga para que
Bueno, ahí está, así que bueno, ¿qué te parece, Rubén, la propuesta culinaria que nos hace aquí el amigo? Lucho Moreno no me contestó, parece que no le gusta a Lucho Moreno, no le está gustando la propuesta culinaria. ¿No te gusta, Lucho? Bueno, parece que no le gusta a Lucho, che. A Lucho por lo menos no le gusta. Sí. Otro que le va a gustar también es al gringo Cerviño. Al gringo Cerviño le va a gustar esta propuesta para culinaria, así que bueno, se la mando también para él, se la mando a él. Así que ahí está, esta propuesta culinaria que seguramente, bueno, él que es libertario, el gringo es libertario, así que bueno, ahí está, para él, para libertarios golosos, para Pipi Albaiceta, otro también para que... Estoy mandando a mis amigos libertarios esta linda propuesta culinaria. Así que bueno, le vamos a mandar a Pipi también, a Pipi Albaiceta. Ahí está, ahí le mando para Pipi Albaiceta esta propuesta culinaria. Él que es el libertario. No, ¿cómo se va a enojar el Pipi? No, no, ya estoy sabiendo lo que me va a contestar. Bueno, ahí está, otro más. A ver, ¿a quién más? Estoy mandándole a todos mis amigos libertarios. Al que le puede gustar, aunque no sea libertario, es Aletín. Aletín también le va a gustar esto. Che, Etín, mirá lo que te proponen los libertarios comer hoy por hoy. Así que bueno, no es libertario Etín, pero seguramente le va a gustar la propuesta culinaria que ahora viene en lata. Mirá, viene en lata, Etín. Sí, viene en lata. Así que bueno. Así que, ¿qué te parece? Bueno, el gringo acusa recibo y se acuerda justamente de su amigo. Bueno, claro, ahí está. El gringo acusa recibo y se acuerda de su amigo. Ahí se lo mandé a Pipi, a ver qué contesta Pipi. No, me va a pegar una puteada, ya estoy sabiendo.

y viene envasado ahora, enlatado. A Juanpi, mandale, a Juanpi le voy a mandar también. Yo le mando, deja que ya le mando yo a Juanpi. Juanpi, para vos, Juanpi, para el diputado Juanpi, claro, Juanpi Cuellar, ahí está. Para el diputado Juanpi, a ver, ¿cómo es que lo tengo acá? Aquí está, ahí está. Ahí se la mando. A él le va a gustar, seguramente que le va a gustar, gringo, al Juanpi. Ahí está, ahí se lo mando, para tus amigos libertarios. Bueno, ahí está, para tus amigos libertarios. Juanpi, para vos, Juanpi, mirá, ahí está, acusa recibo inmediatamente, se la merece, mirá. No, tremendo, tremendo, bueno, y hay que meterle de todo, dice Lucho, a esta altura de la vida, para el hambre no hay pan duro, es que, claro, no hay pan duro que se vuelve blando, así que bueno, no hay pan duro, dice que el pan duro se vuelve blando, así que bueno, hay que meterle a cualquier cosa, dice, en esta altura de la vida, el Lucho, querido, bueno, está resignado Lucho, un hombre resignado, sí, bueno, ahí está, 7:44.

Bueno, muchas gracias, buen día, buenísimo el programa. Queremos saludar, dice, a nuestra hija Xiomara Linda Abigail Albornoz. ¿Así se llama? Mirá qué lindo. Bueno, Xiomara Linda Abigail Albornoz, que es su cumpleaños, que la pase de 10 en su día. Su mamá Nora Rojas, su papá Adrián Albornoz, desde el barrio Malvinas, le mandan este saludo. Así que bueno, saludos precisamente para ella, que tenga realmente una grandísima jornada. Y le cantamos el feliz cumple a la manera de Buen Día a Día. Claro, por supuesto. Ahí va.

Bueno, muchas felicidades, ¿eh? Muchas felicidades de parte de su mamá Nora Rojas, de su papá Adrián Albornoz, son del barrio Malvinas ellos. Ay, saludos para la gente del barrio Malvinas que nos escucha.

si es que le llego a mandar. Así que bueno, soy persona no grata hoy por hoy en su negocio, así que no, a tu pariente mejor más lejos que cerca, hoy por hoy, él me quiere más lejos que cerca, así que bueno, lo obviemos, porque si no vos sabés cómo es, claro, capaz de venir a pelearme acá, sí, bueno. Ruli dice, yo quería hacer la colimba, si quería hacer la colimba entonces no se salvó, se salvaría si es que hubiera hecho, siempre uno se salva por lo que no quiere hacer, dice, acá este amigo que él precisamente no está de acuerdo con lo que decíamos recién, que nos salvamos por la numeración baja. Claro, yo me salvé, para mí fue salvarme de la colimba, porque la opinión en mi casa era de que es cosa de los milicos, mi viejo no le cuadraba muy mucho. Así que él estuvo más contento que yo cuando salí, me salvé de la colimba. Sí. Bueno, los odiaba los milicos, mi viejo. Claro, despejado, 9 grados, la temperatura en Metam, me dice acá el amigo Mondongo, cielo mayormente despejado, con una mínima para hoy de 6 a 8 grados y una máxima de 17 y 19 grados, así que Mondongo, también en Metam, tiempo bueno y soleado, y por lo que veo, por lo menos hasta el domingo, soleado, Metam, frío, claro, pero soleado, bien soleado, ¿sí? Para hoy, máxima estimada en 17, 18 grados, mañana 22, mañana sábado 22, igual que acá, mira, la máxima para mañana sábado, para el domingo 17, acá también baja un poco la perspectiva en cuanto a la máxima, 18, 19 grados, dice el pronóstico para el domingo. Ah, mira, bueno, van a ser días bastante fríos también los de la semana que viene, así que si tiene que viajar a Metam, con mucho abrigo, que ahí es un poquitito más frío que acá, que en Joaquín B. González. Nosotros en este momento, por ejemplo, tenemos 11 grados, ahí en Metam la temperatura es de 9 grados, bueno. Así que bueno, ahí estamos. En esta mañana de Buen Día a Día, en este viernes, compartiendo con usted, por supuesto, lo mejor de lo mejor. En esta mañana, ahí está, claro que sí, compartiendo esta linda propuesta de estar en sintonía, claro que sí. Así que bueno, ahí está. ¿Ya está listo el locro? ¿Ya está listo? Ah, está lista la el fuego, ya todo listo para el locro de los chicos misioneros. Así que bueno, ahí está. Mirá, qué bárbaro, Y ese fuego lo prendió Nicolás anoche. Mirá vos, se mantiene ahí, con mucha leña. Me hace acordar a mi hermano Bagallo. ¿Te acordás de Tim cuando Bagallo hacía los locros? ¡Ah! ¡Qué acontecimiento que era ese! ¡Claro! ¡Qué acontecimiento que era cuando hacía Bagallo locro, ¿no? Tim, ¿te acordás? ¡Tremendo! ¡Claro! ¿Qué me podés contar? ¿Qué te acordás de aquellos años? ¡Ay, Dios mío! Me dice. Bueno, ¿no te gusta el enlatado que te mando? ¿En serio? Parece que a Etín tampoco le gusta el enlatado que le mandé. Sí, claro. No. Nada que ver, dice acá, Bueno, ¿cómo no recordar a mi hermano querido Quique Bagallo? Claro, y a mí me hace acordar la foto que me manda Seba, que están preparando locro los chicos misioneros ahí en la escuela parroquial. Colaboren con los chicos, por favor. 5.000 pesos.

pesos el plato. Ellos están juntando plata para ir a misionar a Metán, ¿eh? A Metán, van a ir a Metán este mondongo, ¿sí? Capaz que me prenda yo, ¿eh? Capaz, no quiero prometer nada, pero capaz que me prenda, ¿sí? Bueno, aunque Nicolás, cuando yo le digo que capaz que vaya, me frunce el ceño y me dice, ¿qué? me tira una mirada, ¿eh? Impresionante. Bueno, ¿qué vas a ir a hacer vos? Claro. Bueno, ni qué hablar cuando la madre le dice, capaz que vayas yo también. No, cuando era chiquito, cuando fuimos hace 4 años, él tenía 8 añitos, ¿sí? Contento, porque yo lo acompañaba. Ahora no quiere saber nada que lo acompañe. Debe tener algo ya, sí, algo debe tener ahí. Bueno, que no quiere que lo acompañe a la misión. Así que bueno, sí. Bueno, Etín me manda su correspondiente, digamos así, chiste para el día de hoy. Está nuestra amiga 818 por ahí, sí está 818. Hoy está 818, Etín, así que prepárate, prepárate porque seguramente va a hacer sus correspondientes calificaciones a los chistes que me mandás en este viernes, ¿sí? Así que bueno, ahí está, nuestra amiga 818, que por supuesto siempre presente acá en la mañana de Buen Día a Día, me manda, dice, te deseo un excelente momento junto a tu hijo Ignacio, en familia, la promesa de la bandera, claro que sí, ahí está, y me manda una foto de quién es. Una foto, ¿qué es esto? A ver, pará, la voy a agrandar a la foto. ¿Esto es de verdad o es un caballo en serio o es una estatua esto? ¿Cómo es la historia? Bueno, ahí está. Bueno, me manda esta foto, dice, hermosa toma del gaucho en el puesto. ¡Ah! Es una toma real, entonces, claro, es de verdad, claro, parecía como un monumento, mira, parece como un monumento, es de verdad, realmente hermosa la toma de un gaucho en el puesto de 818, ¿eh? Es un buen caballo, un buen jinete también el que está justamente montando al caballo ahí, una foto tomada desde abajo, parecería como un monumento, ¿no? Claro, como un monumento. Bueno, hermosa, hermosa la foto. Gracias por compartirla, 818. La soberbia es una discapacidad que suele afectar a pobres infelices mortales que se encuentran de golpe con una miserable cuota de poder. Qué bueno. Esto lo dijo nada más y nada menos que el padre de la patria, don José de San Martín. La soberbia es una discapacidad que suele afectar a pobres infelices mortales que se encuentran de golpe con una miserable cuota de poder. Al que le queda el saco, que se lo ponga, ¿eh? Podríamos agregar, ¿no? Al que le quede el saco, que se lo ponga. Bueno, ahí está. Sí. Impresionante. Bueno, gracias, ¿eh? El que le quede el poncho, que se lo ponga. Claro, al que le queda el poncho, que se lo ponga. Bien, a ver, ¿qué dice Etín? ¿Estás lista para calificarlo, Etín? Ahí va, ahí va, ¿qué dice Etín? Primer chiste de Etín, el primer chiste de Etín dice, mamá, cuando los testigos de Jehová mueren, van al cielo, dice acá el niño que le pregunta a la mamá, esas preguntas que te hacen los chicos, cuando los testigos de Jehová mueren, ¿van al cielo? Así es, hijo, y Dios le abre la puerta o se esconden como hacemos nosotros. No, tremendo.
viste de Salom, ¿eh? ¿Qué opinás? 818, ¿cuánto le ponemos? ¿Cuánto le ponemos? La mamá dice, cuando los testigos de Jehová mueren, ¿van al cielo? Mamá dice, cuando los testigos de Jehová van al cielo, cuando los testigos de Jehová mueren, ¿van al cielo? Pregunta el chico a la madre. Y la madre le dice, sí, hijo, sí van. ¿Y Dios le abrirá la puerta o se esconde como nosotros?

0: ¿Cuánto le ponemos 818 Aletín? A ver, decime qué le ponemos de calificación por este chiste. Bueno, 10, dice. Está generosa hoy. 10 te puso Etim, 818. 10, 10, 10. Bueno, a ver qué dice. Este otro es un TikTok lo que me manda el Etim acá. Claro, me manda un TikTok. Dice: ya terminó el partido y mi vecina sigue gritando: ¡metela, metela! Es un TikTok, es cortito, dice, mi vecina dice, ya terminó el partido y sigue gritando, metela, metela. ¿Será que está viendo la repetición? Pregunta el nene. Porque la escucha la vecina que dice, metela, metela. Claro, ya terminó el partido de la selección, pero la vecina dice, sigue gritando, metela, metela. ¿Será que está viendo la repetición? Se pregunta el nene.
1: Buen día para toda la gente, buen día para las mujeres.
0: ¿Qué le ponemos? Bueno, está bueno, 7, o sea que aprobado. Hoy está aprobado, Etín, el 10 para el primer chiste y un 7 para el segundo, ¿sí? De parte de nuestra amiga 818 que calificó hoy. También Gaby se prende en la calificada, 10 para los dos chistes. A Gaby le gustó mucho los dos chistes, ¿sí? Bueno, capaz que le hizo acordar a algo el segundo chiste a Gaby. ¿Gaby te hizo acordar a algo en especial? Bueno, ahí está. Sí. Bueno, Gaby me manda un hermoso meme de un changuito pateando una pelota. Dice una pelota de trapo, parecería, ¿no? Claro, una pelota de trapo. El valor de la vida está en entender que tu familia no tiene precio, que tu salud es la verdadera riqueza y que el tiempo vale oro. Mirá qué lindo. Bueno, ahí está, ¿eh? Bueno, hermosa, hermosa imagen del nenito, ¿eh? Con una cara de atorrante el pibe, ¿eh? Claro, ¿eh? La visera para atrás, pateando una pelota de trapo, mirá, ¿eh? Qué bueno que está. Muy buena la frase, Gaby, gracias. El valor de la vida está en entender que tu familia no tiene precio, que tu salud es la verdadera riqueza y que el tiempo vale oro. 8 de la mañana en punto.

Y se viene Julio, ya van a empezar a joder, pobre Julio Iglesias, ¿no? Escuchá, 818, ¿eh? Mirá, ahí te mando la foto, ya empezaron con el tema de Julio Iglesias, pobre Julio Iglesias. Mirá lo que me mandan, 818, ¿eh? Julio viene de maravilla, dice. No, no pueden ser tan malos. Pobre Julio Iglesias. Claro, Julio viene de maravilla, me pone, che, 818. ¿Qué opinás vos? Ya empezaron a joder con eso de Julio. Julio viene así, Julio viene allá. Claro, ahí está. Julio viene de maravilla. ¿Y qué tal que justamente si ponemos algo de Julio Iglesias? Claro. Ya que estamos ya jodiendo con el tema de Julio, ¿eh? Pongamos algo de Julio Iglesias, Rubén, claro, ¿eh? Hoy es el día del hincha del Instituto de Atlético Central Córdoba, ¿eh? Instituto, hincha de Instituto, ¿eh? Para todos los hinchas de Instituto, ¿hay algún hincha de Instituto por ahí que nos esté escuchando? ¿Eh? ¿Algún hincha de Instituto? No creo, no creo, pero bueno, puede ser, ¿quién te dice? ¿Eh? Así que bueno, saludo para los hinchas de Instituto, ¿eh? Hoy es el día del hincha del día del hincha de Instituto de Córdoba, dice la efeméride que me manda el Rubén Altamiranda. ¿Y qué podemos poner de don Julio? ¿Eh? Algo que podamos escuchar de don Julio Iglesias. Che, Rubén, ¿eh? A ver, ¿qué me podés regalar para ir al... justamente a cantarle a nuestra bandera, para ir al informe del campo, ¿eh? ¿Con qué tema podemos cerrar este espacio en la mañana de Buen Día a Día de don Julio Iglesias? ¿Qué te parece? ¿Eh? Ya que empiezan a joder con el tema de Julio, que Julio viene hecho una maravilla, ¿eh? Claro, así que bueno, ¿eh? ¿Qué te parece si ponemos algo de Julio Iglesias, que parece ser, según lo que me mandan en este meme, que Julio viene de maravilla, viene de maravilla, así que bueno, ¿eh? Qué lindo tema, ¿eh? Me identifico con este tema. 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
1: Son las 8 de la mañana, 7 minutos.
0: 8 de la mañana, 7 minutos, en la ciudad de Joaquín B. González. ¿Qué temperatura tenemos a esta hora?
2: Temperatura, 11 grados.
0: Clavaditos, ¿eh? Los 11 grados. Clavaditos los 11 grados. Así que bueno, podríamos decir que es la mínima en este momento, ¿sí? 11 grados en este momento en la ciudad de Joaquín B. González. Así que bueno, el pronóstico, como le vengo anticipando, está diciéndonos que vamos a tener sol pleno durante todo el día. Qué lindo, che, ¿eh? Muy poca nubosidad en el cielo, así que un sol a pleno. Ya el lavarropa suena. Desde acá estoy escuchando que en su casa, señora, ya prendió el lavarropa, ya está funcionando el lavarropa. Claro, lista la soga, limpita la soga para contener toda la ropa sucia que se ha acumulado con tantos días nublado. Así que bueno, así que toda la ropa habida y por haber hay que lavar entre hoy y mañana, especialmente, sí, entre hoy y mañana sábado, que vamos a tener sol a pleno, a la mañana, a la tarde, ¿sí? Bueno, vamos a tener sol a pleno. El domingo también a la mañana, pero algo nuboso a la tarde, dice el pronóstico, hoy por hoy, con días que vamos a tener temperaturas bastante bajitas. 11 grados la mínima estimada para hoy. Bueno, justamente estamos en la mínima en este momento, mientras que la máxima puede estar en el orden de los 20 grados en el día de hoy. Sí, entre 19 y 20 grados la máxima para el día de hoy. Para mañana sábado, con viento del norte, mañana va a haber que poner mucho broche en la soga para contener la ropa que usted cuelgue en la soga, mucho broche mañana, porque vamos a tener un día, sobre todo un mediodía y una siesta bastante ventosa, ¿sí? Claro, 37 kilómetros por hora para el mediodía, 42 kilómetros por hora, entre 41 y 42 kilómetros por hora el viento hacia la tarde del sábado, ¿eh? Bueno, viento norte, ¿no? Sí, viento norte. Bueno, esperamos para el sábado una máxima de 21 grados. El domingo vuelve a descender la temperatura, volveremos a tener viento del sur, algo de nubosidad, especialmente en el mediodía y en la siesta, parcialmente nublado, con lo cual esperamos una máxima que esté en el orden de los 17-18 grados, 18, ¿sí? Sí, entre 17-18 grados la máxima para el domingo, porque aparentemente el domingo al mediodía o en la siesta capaz que esté algo nubladito, ¿sí? Bueno, sin lluvia, no me marca lluvia, no me marca lluvia para este fin de semana bajo ningún punto de vista. Sábado soleado y domingo soleado a la mañana, algo nubladito a la tarde, pero sin lluvia, ¿eh? Sin perspectivas de lluvia. Con viento sur, eso sí, un viento sur que en horas de la noche del domingo se puede manifestar con ráfagas que pueden llegar a alcanzar hasta los 41 kilómetros por hora. Ah, mira, fuerte, ¿eh? Fuerte el viento del sector sur que tenemos para la noche del domingo, ¿sí? Sí, fundamentalmente la noche del domingo, porque durante la mañana y parte del mediodía vamos a tener vientos moderados del sur, sur-sudoeste, pero hacia la tarde, hacia la noche, viento bien del sur con una intensidad promedio de 18 a 21 kilómetros por hora, pero atención que las ráfagas el domingo a la noche de viento sur serán bastante importantes, con ráfagas que pueden llegar a alcanzar hasta los 41 kilómetros por hora. Seguramente esto va a hacer descender aún más la temperatura. Capaz que para el lunes tenemos temperaturas bastante bajitas, ¿sí? Bueno, la semana que viene en realidad vamos a tener temperaturas bastante bajas. Por ejemplo, el lunes 22, la mínima 8 grados para zona urbana, 7 grados para zona rural, ¿sí? La mínima el lunes. La máxima entre 16 y 17 grados, con cielo que tendrá, bueno, va a estar despejado, pero con intervalos nubosos, dice el cielo el lunes. También el martes, muy frío a la mañana, con mínimas que para la zona urbana estarán en el orden de los 7, 8 grados, para la zona rural entre 5 y 6 grados la mínima para el martes 23. El miércoles 24 también frío, 9 grados para zona urbana, 7 grados para zona rural, con algo de viento norte, ya vamos a tener viento norte, ¿sí? Algo de viento norte, especialmente la siesta del miércoles va a estar algo ventoso. Y ya le vamos a contar cómo continúa la semana que viene, que evidentemente va a tener temperaturas acordes a este invierno que vamos a estar comenzando exactamente a las 5 y 24 de la madrugada del domingo. O sea que a las 5 y 24 de la madrugada del domingo entraremos oficialmente al invierno, o sea, justo para el 21, justamente para el domingo que es 21, justamente va a estar empezando el solsticio de invierno, ¿sí? Así se dice. El solsticio de invierno estará comenzando exactamente a las 5 y 24 de la madrugada del domingo 21 de junio. Como corresponde, el 21 de junio va a comenzar el invierno, oficialmente hablando, el invierno arranca el próximo domingo. Bueno, dicho esto, junto con la gente de Kiosco La Hoja, los invitamos a cantarle a nuestra bandera. Claro, le cantamos a nuestra bandera. Mañana será el día de la bandera, así que chicos, para los que van a realizar la promesa a nuestra bandera, nuestro saludo para todos los chicos que van a hacer la promesa a la bandera está enseguidita. Así que bueno, para todos ellos, para que canten fuerte, fuerte, fuerte, acá está. Comenzamos así. Fuerte, fuerte, los quiero escuchar cantarle a nuestra bandera, a nuestra preciosa enseña patria.

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1: Ya estamos en el Mundial 2026 y en el aire de la radio vivís el Minuto Mundial. Kalilou Fadiga, jugador de la selección de Senegal, fue acusado durante el torneo por el presunto robo de un collar de oro en una joyería. El atleta incluso estuvo detenido por varias horas en un puesto policial y aunque nunca se aclaró el caso, varios medios confirmaron que reconoció haber robado la joya, valuada en casi 300 euros, devolviendo luego el collar. De esta forma, pudo terminar su participación en el torneo, incluso anotando un gol en la fase de grupos. Esto fue Minuto Mundial, porque en el aire de la radio ya vivimos el Mundial 2026.

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3: Muy buen día, viernes 19 de junio. Y se completa la semana que inauguró ya la segunda quincena del sexto mes del año para el negocio con Hacienda en Pie en el ámbito del mercado agroganadero de Cañuelas. Se juntó para esta jornada, semana completa, más allá del feriado del lunes, el lunes es una típica rueda sin operatoria en este predio, una oferta numéricamente pobre, muy pobre realmente, ya que en 141 camiones ingresaron para ser colocados 4.983 vacunos. Reitero, por ahora el número que tenemos es de 4.983 cabezas. Venimos de una jornada especial, recordamos ayer el remate Gran Puchero de César Valiente Burrich y compañía con 1.500 cabezas. En lo que va de la semana, ya prácticamente definida la misma en términos de encierre, poco menos de 20.000, 19.800 ejemplares. Para una demanda que en el día de ayer operó con un criterio muy firme por novillo y vaca. Reitero, la mayor firmeza, la preponderancia del interés pasó por el novillo y por la vaca, no tanto por el consumo liviano, que inclusive no llegó a empatar los valores máximos que se habían conseguido en otro remate especial de la firma Colombo y Magliano del día miércoles. Veremos qué es lo que pueda llegar a ocurrir hoy. Ha llovido algo en el día de ayer, probablemente esto haya tenido algún tipo de incidencia en el encierre de hoy, y veremos si esto también incide en el ánimo de una demanda que tendrá los mismos inconvenientes, teniendo en cuenta la cuestión climática y logística, para hacerse de Hacienda en el negocio directo en las próximas horas. La oferta hoy, 4.983 vacunos y en la semana poquito más de 19.800 cabezas. Para Cadena Campo Argentino informó Silvio Bayoco.
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0: 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Toda esa información a través de los datos aportados por la Cámara Arbitral de Cereales de la Bolsa de Comercio de Rosario de Santa Fe. 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Así que bueno, toda esta información a través de Cadena Campo Argentino, cómo fue el cierre ayer en la rueda de negocios, ayer jueves, en el mercado de Rosario de Santa Fe. Toda esa información en este micro de Cadena Campo Argentino.
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5: Cierre del mercado de granos. Jornada de día jueves en la Plaza Rosarina, la que mantuvo una dinámica comercial estable y moderada en relación con la baja ocurrida en el mercado de Chicago. Nuevamente la soja, el girasol y el trigo mantuvieron sus valores sin cambios el maíz con mejoras puntuales en las posiciones diferidas y el sorgo con leves pérdidas en el disponible. Comenzamos las cotizaciones con las oleaginosas. Por soja, para la entrega disponible y las fijaciones de mercadería, 465 mil pesos por tonelada sin cambios entre ruedas. En cuanto al girasol, también sin cambios, entrega inmediata y contractual y para girasol entre julio y septiembre, $420 por tonelada. Pasamos a los cereales, comenzamos por el trigo. Disponible y contractual y trigo julio y agosto, $205 por tonelada. Para agosto se mantienen las propuestas en función al contenido proteico, mínimo 10,5% de proteína, $210 por tonelada. Trigo con al menos 11% de proteína, $215 por tonelada. En cuanto al próximo ciclo comercial, trigo entrega entre diciembre y enero, $210 por tonelada. Todas estas posiciones sin cambios entre ruedas. En cuanto al maíz, el disponible y hasta el 22 del corriente, $178 por tonelada, aunque en el monitor oficial Ciograno se relevaron negocios en torno a $180 por tonelada para estas descargas, sin descartarse mejoras adicionales. Maíz tramo contractual, $176 por tonelada. Maíz julio, $175 y maíz agosto, $177 por tonelada. Maíz septiembre y octubre, $178 por tonelada. Noviembre, $179. Diciembre, $181. Y maíz enero-febrero, $183 por tonelada. Cosecha 2026-27 para los segmentos marzo y abril, $176 por tonelada. Mayo, $175 por tonelada. Finalmente, el maíz tardío, junio y julio del 27, $170 por tonelada, sin cambios entre jornadas. Por cebada no se registraron ofertas abiertas de compra y en cuanto al sorgo, el disponible y hasta el 19 de junio, $193 por tonelada, una caída de $2 entre ruedas. Sorgo entrega contractual y las posiciones entre junio y agosto, $190 por tonelada, sin cambios entre ruedas. Pasamos al mercado de referencia, hablamos de Chicago. Los futuros de los principales commodities agrícolas cerraron en negativo, presionados por la fortaleza del dólar y un contexto de debilidad en los mercados de materias primas. En este marco, el trigo en Chicago lideró las bajas, aunque encontró cierto sostén en la intensificación de los ataques rusos sobre puertos ucranianos. El maíz, en tanto, en Chicago también ajustó a la baja, si bien la posibilidad de excesos de lluvias y elevada humedad en el medio oeste estadounidense limitaron las pérdidas. Por su parte, la soja en Chicago también retrocedió ante un ritmo de compras chinas inferior al esperado y la caída del petróleo, aunque recientes ventas de soja norteamericana a China y a destinos no revelados moderaron la presión bajista. Para Cadena Campo Argentino informó Miguel Ángel Boleo Sasco lo ocurrido hoy, jueves 18 de junio, en el mercado físico de granos con datos de la Bolsa de Comercio de Rosario.
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Bueno, a modo de adelanto le digo que anoche en la tómbola salteña, en el sorteo tradicional de la tómbola salteña, el primer premio fue para el 0099. 0099, 0099. El hermano o los hermanos para los sueños, el 99, ¿no es cierto? Y en lo que hace al sorteo revancha nocturno, el sorteo nocturno tiene su revancha en la provincia de Salta, sorteo que se realiza a las 22:30, el primer premio 4307. 4307. 4307, entonces primer premio de la revancha nocturna, ¿sí? Bueno, para los sueños el 07 es el revólver.

Bueno, no se olvide que el Kini el próximo domingo va a tener un pozo de 8.200 millones de pesos según el cálculo que hace Lotería de Santa Fe con respecto a el pozo que tendrá el Kini el próximo domingo. Claro que sí. ¿Eh? Con lo que quedó vacante, más lo que se sume de las apuestas que seguramente se van a realizar de aquí hasta el sábado a las 8:30 de la tarde, hasta las 20:30, ¿sí? El sábado hasta las 20:30, usted puede hacer su apuesta. 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

0: Faltan 7 minutitos para las 9 de la mañana. Bueno, hoy hay que saludar a los Romualdo, San Romualdo. ¿Sí? Entre los santos que tenemos en este santoral popular, San Romualdo, ¿sí? San Gervasio de Milán, San Protasio también de Milán, tenemos un San Deodato de Nevers, San Lamberto de Zaragoza, tenemos una Santa Aurora, Virgen y Mártir, Santa Juliana, ah, mirá, Juliana, qué bonito nombre, Santa Juliana Falconen y Santa Hilda de Fécamo. Así que bueno, saludos para todos los que respondan a estos nombres. Tenemos también beatos, Beato Tomás Budhaus, Beato Gerlando, mira ese nombre, Gerlando. Y tenemos la Beata Miguelina de Pésaro. Bueno, saludos para los que respondan al nombre de Tomás, Geraldo, Miguelina también en este día. Así que bueno, ahí está, en el día de la Beata Miguelina de Pésaro. Bueno, son los santos, los bienaventurados que tenemos en el santoral popular en el día de hoy. Así que bueno, bien, bueno, muchas gracias por estar ahí en la sintonía a todos. Muchísimas gracias por permitirnos ser parte de su mañana. Gracias a todos. Vamos a leerles el Evangelio y vamos ya partiendo hacia la hacia el lugar donde se va a hacer el acto hoy. Así que bueno, vamos a leerles el Evangelio de este día, que hoy, de acuerdo a lo que nos envía nuestro amigo Sebastián Caro, a quien le agradecemos mucho, por supuesto, tenemos el Evangelio de San Mateo. A ver, tenemos el Evangelio de San Mateo 6, del 19 al 23, ¿sí? Bueno, que dice lo siguiente: Jesús dijo a sus discípulos en aquellos días: no acumulen tesoros en la tierra, donde la polilla y la herrumbre los consume, y los ladrones perforan las paredes y los roban. Acumulen, en cambio, tesoros en el cielo, donde no hay polilla ni herrumbre que los consuma, ni ladrones que perforen y roben. Allí donde esté tu tesoro, estará también tu corazón. La lámpara del cuerpo es el ojo. Si el ojo está sano, todo el cuerpo estará iluminado. Pero si el ojo está enfermo, todo el cuerpo estará en tinieblas. Si la luz que hay en ti se oscurece, ¿cuánta oscuridad habrá? Bueno, palabra del Señor que merece su reflexión. Acá a cargo del padre Luis Urbán, que nos dice lo siguiente.
1: Buen día. El texto del Evangelio, Mateo 6, 19 al 23. Recordemos que estamos continuando con el texto que habíamos dejado del rezo del Padre Nuestro. Acá tenemos como dos momentos en la enseñanza de Jesús. El primero nos pone en la perspectiva del fin último de nuestra vida. Entonces, todo lo que nosotros hacemos acá tiene que estar orientado a la consecución del fin último, es decir, el cielo. Por eso dirá Jesús: acumulen tesoros en el cielo. Es decir, todo lo que yo hago tiene que ser un tesoro que se va acumulando en el cielo y que lo podré disfrutar. Quiere decir esto que todo lo que hago tengo que hacerlo por amor, porque ese es el medio para poder acumular tesoros en el cielo, el amor. Hacer todo por amor a Dios y por amor al prójimo. Esto es lo primero. Y Jesús mismo dice: allá donde está tu tesoro, estará tu corazón. ¿Dónde tiene que estar entonces mi tesoro? En el cielo, en Dios. Ese tiene que ser el tesoro del humano, Dios. Y el corazón del hombre tiene que llegar a ese tesoro llegar a esa unión profunda con Dios. Y por otro lado, utiliza otra figura, dice que el ojo es la lámpara del cuerpo. Es decir, a través de un ojo sano entra luz, y esa luz es traducida en una serie de información que me permite entrar en contacto con la realidad. Entonces, por eso dice que el ojo es la lámpara. Y si el ojo está sano, todo el cuerpo estará con luz. Pero si el ojo está enfermo, habrá tinieblas, habrá oscuridad. Y si esa luz que tendríamos que tener en nosotros está, se oscurece, habrá mucha oscuridad. Entonces, eso es muy importante, que nosotros tengamos una mirada sana. Aquí está Jesús potenciando la enseñanza que ha hecho al principio. Si el ojo es capaz de ver ese tesoro, entonces ese tesoro mismo será quien lo ilumine a aquel que está mirándolo. Y nosotros tenemos que tener esa mirada profunda. No es solo la mirada física del ojo, sino que es la mirada del ojo interior, el ojo del corazón, el ojo de la conciencia, el ojo profundo del ser humano que siempre es espiritual. Entonces, si nosotros dejamos que el espíritu vea profundamente el fin último de nuestra existencia, de nuestra vida, entonces todo nuestro ser corporal estará también iluminado. Le pidamos al Señor que nos dé la gracia de tener una mirada sana, un corazón puro, para que podamos siempre poner todo nuestro deseo, nuestras intenciones en alcanzar el bien último de nuestra vida, que es Dios mío. Que la bendición de Dios Todopoderoso, Padre, Hijo, Espíritu Santo, descienda sobre ustedes y los acompañe siempre. Amén.
2: Buen día para toda la gente.
0: Muy bien, ahí está la reflexión del Padre Luis Urbán sobre este pasaje del Evangelio que compartimos en esta mañana de Buen Día a Día. Así que bueno, ahí está el pasaje del Evangelio de esta jornada. Ya a las 9 de la mañana, un minuto.

Bueno, enseguida estaré de vuelta. Después de la del acto estaremos regresando justamente para seguir haciendo lo que quede, si es que no es muy largo, si no se alarga el acto, ¿sí? Para, por supuesto, vamos a estar volviendo para regresar, para terminar el programa seguramente, ¿sí? Así que bueno, con respecto a las noticias más importantes que se destacan en estas horas, voy a hacer un repaso así cortito, bueno, todo lo que tiene que ver con la situación de esta nenita que finalmente falleció tras un accidente que se produjo el pasado viernes. Lamentablemente no pudo resistir a las, digamos, heridas que sufrió tras ser atropellada, ella y otro chico que iban en la moto, por una camioneta que se dio a la fuga. Que dicho sea de paso, según lo que trascendió en el día de ayer, según lo informado oficialmente por la, fundamentalmente por la policía, hay una persona que se entregó voluntariamente, según fuentes a las cuales se pudo acceder en el ámbito policial, desde el martes 16 de junio, desde el pasado martes, el conductor de esta camioneta que protagonizó el accidente en la calle 9 de julio, esquina Lavalle, está detenido en una dependencia policial local. Se trata de un abogado que presta servicio en Salta Capital, dice Joaquín B. González y el Quebrachal. Ese es el único dato que ha trascendido en estas últimas horas. No hay una información oficial justamente de parte de la justicia, de parte de la fiscalía sobre todo, que está investigando esta situación que se produjo el viernes a la noche en la intersección de Lavalle, esquina 9 de julio. Bueno, esta persona que está detenida evidentemente afronta una situación bastante, bastante complicada, no solamente por el accidente en sí, sino porque se fugó, sin atender a las víctimas, ¿sí? Y aparte que la nenita lamentablemente falleció, así que se agrava la imputación que pueda caberle. Ahora, había trascendido también de que probablemente el que manejaba la camioneta era un menor de edad. Pero bueno, según lo que trascendió, que hizo trascender la policía, hay un detenido por este hecho, ¿sí? Este detenido justamente, se entregó, parece ser, el martes pasado, según dice la información. Habrá que ver qué imputación le cabe, si es que se trata de la persona que provocó este accidente. Digo, siempre dejando en duda, poniendo en duda, porque las primeras informaciones que trascendieron era de que se podría tratar de un menor de edad el que manejaba la camioneta. Pero bueno, vamos a ver cómo surge todo en cuanto a la investigación que sigue haciendo, por supuesto, la policía. Así que bueno, tras la investigación que haga la policía, se sabrá concretamente si quien se entregó el martes pasado era el que conducía la camioneta o había otra persona que conducía la camioneta, incluso hasta, digamos, horas después o días después de ocurrido el accidente, trascendió que era un menor de edad. A mí me había llegado la información que era hijo de un abogado, ¿sí? Pero bueno, eso era lo que había trascendido. Ahora la policía confirma de que hay un detenido, una persona que se entregó voluntariamente, que según dice manejaba la camioneta que protagonizó este tremendo accidente que terminó con la vida de esta chiquita, de Jimena Frías. Jazmín Frías, así se llama la chiquita, Jazmín Frías, que cursaba el segundo año séptima división del colegio 5098, bueno, justamente el colegio ha subido en las redes justamente la tristeza de esta información, que ha provocado esta información,
Dice el colegio 5098, está muy compungido, con profundo dolor despide a Jazmín Frías del curso segundo séptima división. Su paso por el colegio 5098 dejó una huella imborrable en los pasillos que recorrió cada día, en las aulas que compartió y en el corazón de sus compañeros docentes y de todos nuestra comunidad educativa, de toda nuestra comunidad educativa. Su recuerdo permanecerá vivo en la memoria colectiva de nuestra institución, señala la misiva que subió a las redes el colegio 5098. Bueno, ahí está, lo que tiene que ver, y la foto de Jazmín, que lamentablemente no pudo resistir a las heridas que tenía tras este tremendo accidente. Bueno, según trascendió, repito, la información da cuenta de que hay un detenido por este hecho, un lamentable hecho, justamente que ayer estábamos comentando sobre este tema, ¿no? Bien, había trascendido que era un menor de edad el que probablemente manejaba la camioneta. Incluso a mí me comentaron de que se trataba de un hijo de un abogado. Me dieron nombre y apellido, pero bueno, por razones lógicas, y que la justicia está en plena investigación, vamos a obviar esta información sin chequearla, porque hay que chequear todo eso, por supuesto. No podés mandar irresponsablemente una información en la cual no está confirmada por las autoridades, que son las que tienen que, en definitiva, dar a conocer todo lo que está relacionado con este accidente. Siguen las investigaciones, porque, repito, esto ha trascendido de fuentes muy cercanas a la policía de que hay una persona detenida que se presentó voluntariamente el martes pasado, ¿sí? Y que se trataría de un abogado que presta servicio en Salta Capital, Joaquín B. González y el Quebrachal, dice. Así que bueno, habrá que ver qué surge de la investigación que sigue haciendo en estos momentos la Fiscalía. Bueno, otros títulos que se destacan, por supuesto, que vamos a ir desarrollando en la mañana. Qué bárbaro, hablando de no saber chequear la información, ¿no? Lo que había trascendido con respecto a la salud del capitán de la selección, Lionel Messi. Qué macana que se mandó la señora Florencia Peña, ¿no? Que parece que conduce un programa, yo la verdad que nunca lo vi al programa, donde tiró la información de que había muerto el padre de Messi. Tremendo. Después tuvo que salir a pedir disculpas. Una fake news le jugó una mala pasada a la producción del programa de Florencia Peña. Cuando a mí me comentaron eso, le cuento yo particularmente lo que hice de mi parte. Cuando vino César y me contó eso, que está trascendiendo de que ha muerto el padre de Messi, comencé a chequear a ver si qué había de cierto con esta información. Y no había ninguna confirmación. Aparte, yo como siempre les digo, cuando ustedes lean algo en el Facebook, por favor chequeen si es verdad, porque hay muchas fake news, noticias falsas en el Facebook o en el Instagram o en cualquier red social, ¿sí? Puede aparecer alguna información falsa, Por eso siempre hay que chequear. Yo cuando César me dijo ayer a la mañana que trascendió de que había muerto el padre de Messi, inmediatamente comencé a chequear de alguna manera con los medios más importantes, digamos, los medios oficiales, ¿sí? Por decirlo de alguna manera, un chequeo por los portales de noticias que uno tiene para surtirse de la información fehaciente de lo que ocurre, y no había nada al respecto. Y bueno, a la tarde, a la noche, trascendió, ya todos los medios daban cuenta sobre esta
tremenda noticia que había dado erróneamente Florencia Peña, ¿no? De la muerte de Messi, del padre de Messi, ¿sí? Que está sufriendo una situación de salud bastante, bastante complicada, y por eso que Messi se había emocionado cuando metió el primer gol los otros días, cuando justamente el martes pasado, cuando debutó la selección argentina en el Mundial, ¿no? Uno de los temas que abre un debate tremendo con el tema de las fake news, que no hay que creer todo lo que se lee en Facebook, primero hay que chequearlo, ¿eh? Nosotros ni siquiera hicimos mención a eso ayer, consideré de que si no había información en los medios oficiales al respecto, no había ni siquiera que hacer mención de esa noticia falsa, que finalmente se comprobó que era falsa, tremendamente, ¿eh? Bueno, me estoy yendo porque el acto debe estar por comenzar ya, ¿eh? Bueno, me voy yendo. Antes, como le digo, hacemos un repaso de la información que se destaca por estas horas, con respecto a lo que tiene que ver con la información del ámbito local, provincial, nacional, que tenemos para esta jornada. Hoy continúa volviendo a nuestra ciudad, si se quiere, regresando con la información de nuestra ciudad. Hoy continúa la vacunación antirrábica, atención, porque la vacunación antirrábica en el día de hoy se va a llevar a cabo en dos lugares, ¿no es cierto? Continúa, aprovechando el buen tiempo, la vacunación antirrábica se va a llevar a cabo en los siguientes lugares. Acá tenemos justamente lo que tiene que ver con la información de la vacunación antirrábica, que continúa en el Gauchito Gil. Ahí va a estar uno de los puestos, ahí en el Gauchito Gil, cerca de la Radio Cristiana, ¿sí? Ahí en cercanías de la Radio Cristiana, en el barrio Gauchito Gil, esto es camino al río, y en el barrio Las Lilas, en proximidad de la Policía Montada, donde tiene el destacamento la Policía Montada. Ahí va a estar el segundo puesto, barrio Las Lilas. Así que bueno, a tenerlo en cuenta, en esta jornada se va a estar vacunando, la vacunación antirrábica se va a llevar a cabo en esos dos lugares. Así que bueno, hasta las 12 del mediodía tienen para hacer justamente la vacunación de los perritos, perritas, gatitos o gatitas. Así que bueno, a tenerlo en cuenta, ¿eh? Campaña de vacunación antirrábica que hoy continúa en el puesto número 1, que se va a llevar a cabo ahí, que se va a instalar en todo caso en el barrio Gauchito Gil, en cercanía de la Radio Cristiana, ¿sí? Y en el segundo puesto de vacunación en barrio Las Lilas, en proximidad a la Policía Montada, al destacamento de la Policía Montada. En esos dos lugares se va a estar vacunando hoy, así que los barrios colindantes, los barrios que están en cercanía de estos lugares, pueden aprovechar la cercanía y llevar a sus perritos o a sus gatitos a vacunarse. Para toda la gente, buen día. Cuando termine el acto, vuelvo.

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Acá estamos de regreso tras este paréntesis que hicimos con música y bueno, algunas que otras publicidades que seguramente espacios o spot publicitarios que tenemos que cumplimentar, claro que sí. Acá estamos de regreso después de haber estado en este acto. No ha terminado todavía el acto, lo hicieron de más largo. Con la presentación de la bandera del municipio se hizo largo y ahora, bueno, están los chicos por hacer un desplazamiento, ¿no es cierto? Así que después del el momento ese tan, pero tan hermoso de promesa de lealtad a la bandera por parte de los chiquitos de cuarto grado, bueno, y todo lo que está establecido justamente para esta jornada tan, tan hermosa, tan significativa, tan emotiva, llena de padres, de parientes, de familiares, ¿no es cierto? La zona de la Plaza Central, más precisamente frente a la parroquia, a donde está emplazado en este momento el escenario principal de este acto en conmemoración a el pase a la inmortalidad de nuestro héroe máximo, de nuestro padre de la patria, de uno de nuestros héroes máximos, sin dudas, de uno de nuestros padres de la patria, como es Manuel Belgrano. Bueno, realmente una linda oportunidad, sin dudas, para presentar también la bandera municipal. Así que bueno, hermosa la bandera, me encantó la bandera, realmente muy pero muy linda la bandera municipal que por fin se presentó. Así que a partir de ahora comenzará a flamear en las distintas escuelas, en los distintos establecimientos, va a comenzar a flamear justamente esta bandera municipal, esta bandera que nos representa, que nos identifica a los gonzaleños. Así que bueno, luego de esto, bueno, acá estamos para hacerle compañía en la mañana de Buen Día a Día.

para hacerle compañía en lo que resta de este buen día a día. Así que bueno, vamos a ver justamente todo lo que tenemos acá, algunos mensajitos que nos estuvieron llegando. Pueden enviar su WhatsApp al 3877-403222, 403222, ¿sí? Así que bueno, ya vamos a comenzar a saludar enseguidita, por supuesto, a todos. Ahora, permítame que compartamos en esta mañana de Buen Día a Día algunos de los temas importantes que se destacan por estas horas y, bueno, fundamentalmente lo que tiene que ver con algunas informaciones que es importante de servicio, informaciones de servicio importantes que habitualmente vale la pena destacar en esta jornada, ¿no es cierto?, en cada mañana. Así que bueno, compartiendo con usted, por supuesto, la información y bueno, compartiendo con usted la buena música en esto que es Buen Día a Día.

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Todo lo que tiene que ver con la información más destacada de la jornada. Y por supuesto, todo lo que tenemos para presentarles en este espacio informativo, ¿no es cierto? Bueno, recordándoles fundamentalmente que hoy continúa la vacunación antirrábica, tal como lo habíamos anticipado en esta jornada. El área de bromatología está llevando a cabo la vacunación antirrábica. Hoy, en el puesto número uno de vacunación antirrábica, está ubicado en el barrio Gauchito Gil, ahí cerca de lo que es la Radio Cristiana, ¿sí? Cerca de lo que es la Radio Cristiana, ahí está el puesto uno. Y el puesto dos, que está de alguna manera, por supuesto, ubicado en barrio Las Lilas, ¿sí? Ahí en proximidad a la policía montada. Bueno, se recuerda a los propietarios de perros y gatos la importancia de acercar a las mascotas para recibir la vacuna antirrábica, una medida fundamental para la prevención de enfermedades y el cuidado de la salud pública. Así que bueno, invitamos a participar de esta importante campaña gratuita. Ahí en esos lugares está la vacunación antirrábica, los que tengan cercanía con esos lugares donde va a llevarse a cabo, donde se va a llevar a cabo la vacunación, por favor, traten de acercarse con su perrito, con su perrita, con su gatito, con su gatita. Bien, a tenerlo en cuenta. Bien, en otro orden de cosas, lo que tiene que ver con la información más importante que se destaca por estas horas y lo que tiene que ver justamente con este hecho que nos ha provocado mucha tristeza ayer al saber que falleció la chiquita que fue atropellada por una camioneta el pasado viernes en la intersección de las calles 9 de Julio y Lavalle. El siniestro ocurrió el pasado viernes cuando dos adolescentes que circulaban en una motocicleta fueron embestidos por una camioneta cuyo conductor se dio a la fuga en ese instante. La menor, que viajaba como acompañante, fue trasladada a Salta y falleció lamentablemente en la noche de ayer a causa de las lesiones sufridas, ¿no es cierto? La fiscal penal de ANTA, la doctora María Celeste García Pisasich, encabeza la investigación por un hecho ocurrido el pasado viernes 12 en la intersección de las calles Lavalle y 9 de Julio, como le decíamos, de la ciudad de Joaquín B. González, donde en circunstancias que aún se están investigando, se produjo una colisión entre una motocicleta en la que se desplazaban dos menores de edad y una camioneta cuyo conductor abandonó el lugar, ¿sí? Esta adolescente, como le decíamos, de 14 años, resultó gravemente herida y fue derivada en código rojo al Hospital San Bernardo, donde permaneció internada hasta ayer jueves, en que lamentablemente se produjo su deceso. El otro menor de 15 años sufrió una fractura de húmero y múltiples escoriaciones y permanece estable mientras recibe atención médica. El conductor de la camioneta, un hombre de 45 años, según dice la información judicial, fue detenido con posterioridad de este hecho y se secuestró el vehículo. Fue imputado el pasado martes como autor de los delitos de lesiones graves y lesiones gravísimas agravadas en siniestro vial y fundamentalmente con el agravamiento que significó la fuga del lugar y en perjuicio de esos menores de edad en concurso real. Tras la audiencia de imputación, desde la fiscalía se solicitó que el acusado permanezca detenido
mientras se cumplen numerosas diligencias dispuestas para esclarecer lo sucedido. La fiscal García Pisasich señaló que al producirse la muerte de la menor, que resulta víctima de este accidente, en las próximas horas se concretará la audiencia donde agravará la imputación para este hombre que conducía la camioneta que presuntamente los habría embestido, ¿sí? Así que bueno, eso es lo que dice la información oficial hoy por hoy en esta información que, por supuesto, veníamos de alguna manera esperando que la justicia se expida en forma oficial, porque había muchos rumores, muchas... como pasa siempre, ¿no? Cuanto más se demora en dar la información oficial, más son los rumores, o más que nada, a veces hasta algunas informaciones no verdaderas sobre algún hecho como en esta naturaleza, de esta naturaleza, ¿no? Bueno, ahí está, justamente esta es la información oficial que hoy tiene sobre este caso la justicia. Un hombre de 45 años. Hacemos y recalcamos esto porque entre los rumores que surgieron tras el accidente estaba la posibilidad de que la camioneta era conducida por un menor. Pero bueno, evidentemente parece que al entregarse este señor en forma voluntaria, según lo que se supo, en forma voluntaria se presentó y bueno, quedó detenido y va a tener un agravamiento de la imputación justamente por la muerte de la menor.

Bueno, como le dijimos hace instantes, la ceremonia de Día de la Bandera, de lealtad, esta promesa de lealtad a la bandera que hicieron los alumnos de cuarto grado de las escuelas primarias, realizaron ahí la promoción de lealtad, la promesa de lealtad más precisamente. La ceremonia patria se realizó en la Avenida General Güemes con la participación de toda la comunidad escolar, claro que sí. Fundamentalmente de los padres de los chicos. Bueno, ahí se hizo la presentación de la bandera, una bandera municipal que fue de alguna manera diseñada en un concurso llamado para tal fin por la profesora Luciana Garelo. Lo extraño de todo esto es que después de 2 años de demora, el municipio y su gente presentaron la bandera oficial del municipio. La propuesta de diseño fue presentada por la profesora Luciana Garelo, ¿sí? Bueno, y la escuela organizadora de este acto, Pedro B. Palacios, es la primera escuela que recibe la bandera que representa al municipio de Joaquín B. González. Ahora el municipio va a extender a los otros establecimientos esta bandera que va a representar justamente a la municipalidad de Joaquín B. González. A todas las escuelas que forman parte del ejido municipal van a ser, se les va a entregar, por supuesto, una bandera para que forme parte, digamos así, de la cotidianeidad de cada institución. Así que bueno, estaremos contándoles más detalles de la misma en cuanto, bueno, podamos tener un poquito más al respecto.

Más información en Buen Día a Día. Bueno, algunos temas también que se destacan, por cierto, con respecto al ámbito provincial, ¿no es cierto? Bueno, todo lo que de alguna manera tenemos para destacar, justamente en lo que hace al ámbito fundamentalmente sanitario. Estaba viendo acá que 4 brotes de varicela afectan a estudiantes del secundario en Orán, Apolinario Saravia y Capital Salteña. Hay 140 casos en lo que va del año. El aumento de contagios se concentra en adolescentes que no fueron vacunados en su momento, porque convengamos que esta vacuna contra la varicela está dentro de el cronograma de vacunación, ¿no es cierto? Fíjese usted, seguramente la razón por la cual estos jóvenes, estos adolescentes, no se aplicaron la vacuna es porque cuando fueron chicos los padres no le aplicaron la vacuna. Con 4 brotes en Orán, Apolinario Saravia y Capital, y alrededor de 140 casos en lo que va del año, la varicela volvió a expandirse en la provincia de Salta, impulsada por la circulación del virus en adolescentes que no fueron alcanzados por la vacunación obligatoria en su momento o que no cumplieron con la vacunación contra la varicela que se les aplica cuando son niños, cuando son todavía lactantes, sí. Tenemos registrado en la Dirección de Epidemiología 4 brotes de varicela, 1 en Orán, otro en Apolinario Saravia y 2 en el Departamento Capital, precisó el director general de Coordinación Epidemiológica del Ministerio de Salud Pública, Francisco García Campos. Según detalló, los brotes se registraron en alumnos de nivel secundario, principalmente entre los 12, 14 y 15 años, alumnos que tienen entre 12, 14 y 15 años. Claro, cuando eran chicos, los padres no cumplieron con vacunarlos contra esta enfermedad. Y ahora, ante este brote, bueno, es impresionante cómo se están sucediendo los casos, ¿no? El principal factor que explica esta dinámica es la presencia de población susceptible, ¿m? La principal causa es la presencia de algún caso que ha contagiado a otro en una población no vacunada, digamos así. Son chicos que no se vacunaron y que, bueno, se produce este brote. Ahí está lo que señala justamente el Ministerio de Salud de la provincia con respecto a estos brotes de varicela.

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Salta. El gobierno provincial anunció un programa destinado exclusivamente a alumnos de medicina de la Universidad Nacional de Salta que provengan del interior. Buscan formar más profesionales para reforzar la atención sanitaria en toda la provincia. Narcotráfico. En pocas horas, Gendarmería secuestró varios kilos de drogas durante 3 operativos distintos en el departamento de Orán. El operativo más significativo fue en el sector conocido como Puesto Ovejero, en la localidad de Aguas Blancas. Escándalo. Manuel Adorni confirmó que irá al Senado en medio de la presión opositora por su declaración jurada. El jefe de gabinete confirmó que brindará su informe de gestión el 2 de julio ante la Cámara Alta. Caso Loan. Continúa el juicio por el caso del menor desaparecido en Corrientes. Durante la semana declararon varios de los imputados. Incluso también los padres del menor prestaron declaración en el medio de la investigación. 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

Qué lindo, los temas de nuestro folclore, la música de nuestra tierra presente en Buen Día a Día. Habíamos escuchado primero a Jorge Rojas para Cantar He Nacido. Nos cantaba Jorge Rojas primero. Y luego Los Nocheros, Déjame que me vaya. Los Nocheros cantándonos también en Buen Día a Día. Bueno, tratando de llevarle la mejor música junto con la tranquera LJN, que presentó hasta aquí este momento con la música de nuestra tierra, la música de nuestra gente. 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

0: Chorista le da la hora, señora Ricky, decime.
1: Es mediodía en todo el país.
0: 12 del mediodía en punto. ¿Qué temperatura tenemos en la ciudad?
1: Temperatura 18 grados.
0: 18 grados 3 décimas, un sol pleno, hermoso. Me imagino que está aprovechando el sol, señora, ¿sí? Claro, seguro. Bueno, máxima estimada para hoy 21 grados, según lo que nos marca el servicio meteorológico. Bueno, todo parecería que va a ser también de buen tiempo el sábado, como así también el domingo en este fin de semana, con mañanas frescas, eso sí, pero por supuesto temperaturas, digamos así, templadas a la tarde, a la mañana fresco, pero a la tarde más bien templada, según lo que nos marca el pronóstico. Hoy la máxima estimada en 21 grados, mañana 22 grados. El domingo baja un poquito la temperatura máxima porque vamos a tener aparentemente algo de nubosidad, especialmente en la tarde, ¿no? Especialmente en la tarde. Por ahí va a amanecer despejado el domingo, pero después más tarde se va a ir nublando, especialmente a partir del mediodía. Así que bueno, por eso la máxima estimada para el día domingo estará en el orden de los 18 grados, ¿sí? Así que bueno, desciende con respecto a hoy, que tenemos una perspectiva de 21, y mañana, que tenemos una perspectiva de 22 a 23 grados. Días con mañanas frescas y tardes templadas. Mañana va a estar ventoso, eso sí, mañana sábado, señora, además de soleado, vamos a tener viento, viento del norte, un viento bastante, bastante intenso, diría yo, para el día sábado en horas de la tarde, sobre todo entre el mediodía y la siesta. 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

Bueno, le vamos a contar los partidos que vamos a tener para transmitir en estos días, hoy, fundamentalmente los partidos de hoy, que son Estados Unidos con Australia a las 4 de la tarde, Escocia con Marruecos a las 7 de la tarde, Brasil va a jugar con Haití a las 21:30, ¿sí? Así que bueno, por supuesto, los partidos que tendremos para destacar en el día de hoy por el Mundial, ¿eh? Así que bueno, por el grupo D, a las 4 de la tarde, Estados Unidos con Australia. Por el grupo C, a las 19:00, Escocia frente a Marruecos. Por el grupo C, a las 21:30, Brasil con Haití. Y a las 12 de la medianoche, ¿sí?, a las 00:00, hora de nuestro país, por supuesto, van a jugar Turquía con Paraguay. Así que bueno, vamos a tener que, claro, trasnochar hoy, o esta noche más precisamente, por el partido con Turquía y Paraguay que vamos a tener a partir de las 00:00, ¿sí? Bueno, ayer República Checa y Sudáfrica empataron 1-1 por el grupo A. Por el grupo B, Suiza goleó a Bosnia-Herzegovina por 4-1. También por el grupo B, otra goleada. Canadá le metió 6 a Qatar, 6-0. ¡Qué triunfo, eh! Bueno. Y por el grupo A, México se convirtió en el primer clasificado a 16avos de final al vencer a Corea por 1-0. ¡Qué macana que se mandó el arquerito de Corea! Gracias a eso hizo el gol México, porque la verdad, ¿qué quiere que le diga? Si bien tuvo algunas llegadas importantes, bueno, no fueron tantas como las que por ahí de pronto, puede haber permitido aumentar el marcador al equipo mexicano, ¿no? Después terminó perdiendo perdiendo la posibilidad, ¿no es cierto?, de aumentar el equipo mexicano, ¿sí? Estuvo cerca Corea de empatar. Bien.

Plana y también en el sector de noticias policiales. Diario El Tribuno destaca a gran titular: conductor que mata a una adolescente huyó tras el choque y fue detenido en Joaquín B. González. La policía lo ubicó porque vecinos levantaron la patente de su camioneta tras colisionar con una motocicleta. El conductor de la motocicleta sufrió fracturas y se encuentra internado en el Hospital San Bernardo. La tristeza en Joaquín B. González por la muerte de Jazmín, joven de apenas 14 años, que murió en este incidente, en este accidente. ¿Qué dice El Tribuno? Bueno, le voy a leer exactamente lo que dice el diario El Tribuno. Una adolescente de Joaquín B. González, de nombre Jazmín Milady Frías, falleció ayer en el Hospital San Bernardo luego de casi 6 días de agonía tras ser víctima de un conductor irresponsable que cruzó un semáforo en rojo, según testigos, sobre la calle 9 de Julio en la ciudad cabecera del departamento de Anta y colisionó violentamente contra una motocicleta en la que se desplazaban estos dos chicos jóvenes. Tras la colisión, el conductor de la camioneta huyó a gran velocidad, dejando los plásticos y partes de carrocería sobre la calzada, además de la chapa patente, que fue crucial para su identificación. El fatal siniestro vial ocurrió en la noche del viernes 12 de junio, a las 23 horas aproximadamente. El martes pasado, la policía de Anta localizó el dominio del vehículo y poco después el conductor homicida buscado se presentó en sede policial en forma voluntaria con patrocinio letrado particular. El presunto criminal quedó detenido, aseguraron fuentes de la familia enlutada por la tragedia, que ayer en medio de la desolación hacía lo imposible para poder trasladar los restos de la niña a su tierra natal. La víctima, una jovencita de 14 años, Jazmín Milei de Frías, sufrió lesiones gravísimas en la cabeza. Fue trasladada desde Anta hasta la capital salteña esa misma noche, donde fue intervenida quirúrgicamente el sábado 13. Sin embargo, ayer dejó de existir en horas de la tarde. La joven de 14 años permanecía internada en estado crítico. Allegados a la familia, en diálogo con Diario El Tribuno, dijeron que esperan verdaderamente justicia y que se esclarezcan los pormenores del homicidio y que paguen los autores, porque en la camioneta había más personas que callaron, que encubrieron al negligente y que permanecen en el anonimato, aunque todo el pueblo ya lo sabe. Jazmín sufrió lesiones de extrema gravedad y, según fuentes provenientes del departamento de Anta, fue trasladada de urgencia al hospital público de Joaquín B. González, donde permaneció internada en terapia intensiva. Fue derivada a Salta Capital, ¿sí? Derivada a la capital salteña para que permanezca en terapia intensiva todos estos días. Sin embargo, pese al esfuerzo del personal médico del San Bernardo, entró en muerte cerebral y ayer se confirmó su fallecimiento. En el marco de la causa, el jefe de la unidad regional número 5 informó que una persona fue detenida y quedó a disposición de la justicia. Mientras tanto, continúan las actuaciones para esclarecer las circunstancias en las que ocurrió el siniestro y determinar las responsabilidades correspondientes a él o los protagonistas. Porque ahora aparece ante esta información que nos da Diario El Tribuno la posibilidad de que haya más imputados en esta causa, como diríamos de alguna manera por encubrir, si se quiere, este hecho. Una tía de la niña, Vilma, le dijo ayer a Diario El Tribuno que el conductor de la camioneta nunca se detuvo a prestar ayuda. Aseguró que el padre de la niña está más que destrozado y toda la comunidad de Anta exige una respuesta acorde al homicidio y abandono de persona perpetrado por este conductor que, al parecer, no estaba en sus cabales.
Su abogado quiso hablar con la familia, pero no lo dejaron. Nosotros queremos justicia y verdad. En tanto, una fuente gonzaleña afirmó ayer que en la camioneta viajaban al menos dos mujeres. Mirá vos, el dato que da Diario El Tribuno al respecto de este justamente trágico accidente que terminó con la muerte de esta criatura, de esta chiquita. Jazmín, justamente hace una semana en la intersección de la calle 9 de Julio y Lavalle se produjo este accidente. Así que bueno, hoy en Diario El Tribuno, tanto en la primera plana como en la página número 10, la página policial número 10, está, ¿no?, la información sobre este hecho que ha enlutado a la ciudad de Joaquín B. González, que ha enlutado al colegio 5098, a donde justamente concurría en el segundo año esta chiquita, el segundo año del colegio secundario 5098, ahí asistía precisamente en el nivel secundario. Lamentablemente falleció. Justicia, justicia, justicia es lo que pide sin dudas la familia, y no solamente la familia, todos, lo que de alguna u otra manera han tenido relación con Jazmín o el pueblo mismo, ¿sí? Incluso aquellos que no tuvieron conexión con Benjamín, están reclamando justicia. ¿Habrá justicia en este caso? Hubo muchos trascendidos con este caso. Se había dicho que la persona que llevaba, que manejaba la camioneta era un abogado, ¿sí? Eso trascendió. También se dijo que un menor de edad manejaba la camioneta, hijo justamente de un abogado, según decía la información, extraoficial, que se comenzó a rumorear tras el accidente ocurrido el pasado viernes. Pero bueno, hasta el momento la información oficial solamente da cuenta sobre este hecho que, según dice el juzgado de nuestra ciudad, se trataría de una persona de 45 años. No informa hasta el momento el juzgado de cuál es la, digamos así, cuál es el nombre de el autor de este crimen, de este señor de 45 años, que se presentó voluntariamente, según dice la policía, el pasado martes para, ser detenido ante este hecho. Hubo rumores de que era un menor de edad el que manejaba, no una persona de 45 años. Pero bueno, esto seguramente sigue en investigación y habrá que ver qué surge de toda la investigación, porque es muy fuerte el rumor que da cuenta de que el que manejaba la camioneta era también un menor de edad, hijo de un abogado.

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Salta. Desde la Subsecretaría de Defensa del Consumidor se informó que debido a tareas de mantenimiento y actualización de su sitio web oficial, se encuentra habilitado un portal alternativo para la realización de denuncias y trámite. Salud. El Hospital Vera Perón de Hipólito Yrigoyen informó que debió retirar de manera preventiva un lote de vacunas luego de que una de las heladeras donde eran conservadas fuera desconectada, afectando la cadena de frío necesaria para garantizar su correcta conservación. Política. Voto joven en alerta. Más del 34% no participó en las elecciones 2025. La Cámara Nacional Electoral encendió una alerta por la baja participación juvenil y convocó a especialistas para buscar medidas de cara a las próximas elecciones. 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

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Saludos para Juli Cairuz, que está cumpliendo años en el día de hoy. Claro, doña Julia Esther Cairuz de Guayar, ¿eh? Más conocida por todos como la Juli. Bueno, hoy está cumpliendo años doña Juli, claro, muchas felicidades. Muchas felicidades para la Juli, que está cumpliendo años. De mi parte también un beso, ¿eh? Para ella en este día. La profe Juli está cumpliendo años hoy. ¿Se irá a jugar Guayar, che? ¿Eh? Irá a, ¿qué decís vos? ¿Eh? Irá a hacer algo Guayar, invitar algún asado, algo, o en una de esas una cena romántica, claro, por supuesto, puede ser, por ejemplo, ¿eh? Vamos a ver qué es lo que con lo que se juega el Guayar, ¿no es cierto? Así que bueno, la saludamos a Juli, ¿sí? Con el feliz cumple a la manera de buen día a día. Vamos, ahí va.

0: Muchas felicidades para Julia Esther Cairuz de Guayar, la famosa profe Yuli Cairuz, que está cumpliendo años en el día de hoy. Felicidades.
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0: Bueno, muchas felicidades, ¿eh? Que la pase muy, pero muy bien, que disfrute sin duda de esta jornada, y si hace algo, que convide, che. Claro, si hace algo, que invite. Es así, ¿no es cierto, Patricia? Saludos ahí para Julie, de parte de Patricia Ortellado. Bueno, para Julie, ¿qué decís vos? ¿Se jugará Guayar? Vamos a ver. Espero la invitación. Tengo abierto el teléfono para cualquier invitación. En una de esas, Patricia, el tipo quiere festejar a solas con Julie, en la intimidad. Así que bueno, no vamos a ser nosotros justamente los antipiernas. Sí. Claro, bien. No hay mucho cocodrino en el bolsillo, me parece, dice. Bueno, ahí está, claro. Sí. Claro. Bueno, saludos ahí para doña Yuli Cairuz, que está cumpliendo años en el día de hoy. Que la pase muy, pero muy lindo. Ya era solo, dice. No seas mala. Bueno, ahí está. El saludo para don Pompeyo Álvarez también, que está cumpliendo años en el día de hoy. Desearle que tenga un día maravilloso, don Pompeyo. Cumpleaños hoy, don Pompeyo. Qué lindo. Que Dios lo bendiga siempre. Le dé salud para seguir disfrutando de su presencia por muchos años más. El saludo de su esposa Ana Alzogaray, de sus hijos, hijas, nietos, nietas. Cumple 80 años, don Pompeyo. Qué lindo. Bueno, saludos para don Pompeyo Álvarez. Feliz cumple. Le cantamos el feliz cumple así.

0: Muchas felicidades para don Pompeyo Álvarez, que está cumpliendo años en el día de hoy. Muchas felicidades, que la pase muy, pero muy bien en este día, claro.
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0: Bueno, muchas felicidades, que la pase muy, pero muy bien. ¿Algún otro saludito por ahí? ¿Algún otro saludito que tengamos para hacer en esta mañana? ¿Algún otro saludito para hacer en este espacio que siempre compartimos en la mañana? Bueno. Ah, mirá vos, qué bueno, ¿no? ¿Alguien será que puede imitar esto? En Rosario de la Frontera, un local comercial dejó encendida la televisión con el partido de la selección argentina el pasado martes para que pueda ver la gente que no tiene dónde verlo. Ah, mirá qué bueno. Qué bueno. Será lindo imitar esto, ¿no? Sería muy lindo que los comercios imiten esto, sobre todo teniendo en cuenta que el próximo partido es a la siesta. Sí, a las 2 de la tarde comienza el lunes el partido de Argentina contra Austria. Y el último partido, que será el no este sábado, sino el otro sábado, ¿sí? El sábado sería, a ver, ya te digo, el sábado 27 de junio estaría, el sábado 27 de junio estaría jugando Argentina con Jordania, a las 23 horas. Mirá vos. Imitar lo que hizo este comercio de Rosario de la Frontera, que dejó prendida la tele para que, claro, en su vidriera estaba ahí la televisión prendida para que vean a aquellos que no tenían dónde ir a verla. Qué buen gesto, ¿no? Qué buen gesto, realmente. Atención a Rosana Janet Velardes. Rosana Janet Velardes, con domicilio en Avenida San Martín. Por favor, presentarse en la oficina de registro civil. Presentarse ahí en la oficina de registro civil, donde se le dará a conocer temas que son de su interés. Repito, Rosana Janet Velardes. Rosana Janet Velardes, con domicilio en Avenida San Martín. En oficina del registro civil tiene que presentarse, donde le van a informar temas que son de su interés. Así que bueno, a tenerlo en cuenta. Bien, ¿qué otra cosita más tenemos por acá? A ver, hola Ruli, me dice, hola, ¿cómo te va? ¿Cómo estás? ¿Bien? Bueno, ojalá que bien, claro que sí. Bueno, muy bien. Vos sabés que acá en Joaquín B. González, Óptica A y A dejó la TV. No me digas. Qué bueno. El licenciado Alejandro Ferreira, ¿sí? Dejó el televisor con el partido. Aplausos para Óptica A y A, justamente, ¿no? 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Mirá vos, el licenciado dejó justamente el televisor prendido, para que aquellos que por ahí de pronto no tenían en dónde verlo, ¿no es cierto?, lo vean al partido ahí en Óptica A y A. Mirá qué bien, qué buen gesto el del dueño de Óptica A y A, licenciado Alejandro Ferreira. Así que felicitaciones para el licenciado Alejandro Ferreira, que también dejó un... escuchá, Quinamar, también don Ferreira, el licenciado Ferreira, dejó prendida la televisión el pasado martes, para que la gente que no pueda verlo lo vea ahí en la vidriera de justamente de Óptica AIA. Así que bueno, digno de destacar esto entonces. Acá también en Joaquín B. González hicieron lo mismo que lo que vos me contás ahí que hicieron en Rosario de la Frontera. Un local dejó encendida la televisión con el partido, dice, para que la gente que no tiene dónde verlo lo pueda ver. Así que mirá, acá también en Joaquín B. González pasó lo mismo en el local de Óptica A y A, ¿sí? Buenísimo, buenísimo. Aplausos, felicitaciones para Óptica A&A. Ojalá alguien más siga este ejemplo, sin dudas. Felicitaciones al licenciado Ferreira, ¿eh? Bueno, bien. Bueno. sí. Y me dicen acá, y si no lo ve bien, aproveche para cambiarse sus lentes, dice, acá, bueno, está bien, ¿no? 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Bien, a ver, ¿qué otra cosita más tenemos acá? Quiero saludar por su cumpleaños, porque está cumpliendo un año más. Don Gabriel Pompeyo Álvarez. ¿Gabriel se llama también? Ah, mira. Gabriel Pompeyo Álvarez. Don Gabriel Pompeyo Álvarez, que está cumpliendo años, que nunca cambie su forma de ser, de parte de sus nietos, de su hijo Rolando, de su nuera Verónica. Feliz cumpleaños. Familia Álvarez Castillo lo saluda. A don Pompeyo, che, que está cumpliendo años, 80 años cumple don Pompeyo, ¿eh? Bueno, gracias por estar ahí en la sintonía de Buen Día a Día. Ruli dice, feliz viernes, ¿me pasas un tema de Raúl Palma? Sos todo eso y mucho más. Oh, qué lindo tema. Bueno, y otro que se llama La Sin Nombre, ¿eh? Gracias, buen programa, un abrazo, dice Mauro, que nos pide... Escuchá, Rubén, ¿estás Rubén? Estás, sí, estás Rubén. La tenés con Julio Iglesias, vos. La tenés con Julio Iglesias, vos. Pobre Julio. Ya lo empezaron a atacar a Julio. Se viene un Julio de maravilla. Julio Maravilla, dice. Y aparece la foto de Julio Iglesias vestido de la Mujer Maravilla. No, tremendo. Y después este que dice, lo malo es que Julio no tiene puente. ¿Eh? Sin dientes, sin los dientes de adelante. ¿Vos te crees que no tendrá plata para hacerse una buena dentadura, don Julio? Claro. Así que bueno. No, tremendo, me lo agarraron a don Julio. Ya, bueno. Algo de Raúl Palma, Rubén. Escuchá lo que me pide acá Mauro, ¿sí? Si le podemos complacer con algo de... Raúl Palma, así que bueno, si podés, si tenés a mano a Raúl Palma, aunque sea uno de los temas, La Sin Nombre o el otro, Sos Eso y Nada Más, Sos Todo Eso y Más Que Eso, algo así creo que se llama el tema, ¿sí? Claro, ahí está lo que nos pedía de Raúl Palma, así que a ver si podemos complacerlo al oyente. Sos Eso y Todo o Mucho Más Que Eso, algo así creo que se llama, ¿no? El tema, bueno, y La Sin Nombre, ¿sí? También quiere escuchar de Raúl Palma, así que bueno, estaba viendo acá justamente lo que tenemos acá a mano nosotros tenemos la placa, la última placa discográfica de Raúl Palma, claro, la última placa discográfica, 50 años de Raúl Palma, es lo que tenemos acá para elegir algún tema de estos también, puede ser, claro, del Cholo Palma. Bien, ¿qué otra cosita más tenemos? A ver, algún otro mensajito que nos llegue a la mañana. Ah, otro saludo para Pompeyo, de parte de su hija Sandra, para don Pompeyo, saludos de parte de su hija Sandra. Bueno, ya le cantamos el feliz cumpleaños a don Pompeyo. Bueno, muchas gracias. 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
1: 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Mañana de turno Farmacia Santo Domingo en Edificio Latino, Rivadavia y Güemes. 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

0: El sector ganadero sobre lo que fue la rueda de operaciones en el mercado agroganadero de Cañuelas, que es el mercado de referencia para el sector ganadero. ¿Cómo están los precios? ¿Cuáles son los precios que se han manejado en el día de hoy? 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
5: Concluyeron los negocios de este viernes 19 de junio en el mercado agroganadero de Cañuelas, semana completa, remates especiales y hoy una oferta numéricamente escasa, ya que ingresaron para ser colocados 4.963 vacunos, poquito menos de 20.000 en todo este periodo, y una demanda que ratificó lo que veníamos viendo por lo menos en las últimas 48 horas, mucho interés y firmeza a partir de ese interés para el novillo, el resto con valores equilibrados, sin grandes modificaciones. El novillo de 431 y hasta 460 kilos se comercializó entre 4.100 y 4.600, 4.650 pesos el máximo. De 461 y hasta 490, entre 4.100 y 4.500, repitió este valor como tope. De 491 y hasta 520 kilos, el novillo se vendió de 4 a 4.400 con un techo de 4.540. Arriba de los 520, el máximo 4.300, irregulares 3.700 a 4.000. En el consumo liviano, de 4 a 5.200 el novillito con un máximo de 5.400 pesos. La vaquillona entre 3.800, 5.200 y hasta 5.470. Vaca tipo consumo, 2.600, 3.300, 4.000 el tope por una vaquillona pesada con quilaje de vaca. La conserva 2, 2.400, 2.500 la manufactura. Y los toros, 2.400, 3.000, techo 3.400. La oferta para este viernes, 4.963 vacunos y en la semana, poquito menos de 20.000. Para Cadena Campo Argentino informó Silvio Bayoco.
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1: 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Apertura de las cotizaciones de granos. Precios de pizarra, según datos de la Cámara Arbitral de Cereales de la Bolsa de Comercio de Rosario, a esta hora de hoy, viernes 19 de junio. La soja sin cambios, el resto de los granos al alza. Trigo duro, 295.610 pesos por tonelada. Maíz duro, 259.560 pesos por tonelada. Girasol, 648.900 pesos por tonelada. Soja, 465.000 pesos por tonelada. Sorgo, 285.516 pesos por tonelada. Con datos de la Cámara Arbitral de Cereales de la Bolsa de Comercio de Rosario, informó Miguel Ángel Boleado Sasco para Cadena Campo Argentino.
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Bueno, le vamos a contar qué dice el pronóstico de aquí hasta el viernes de la semana que viene, señora. Así que, atención. Cabe destacar que por estas horas en la ciudad de Joaquín B. González ya tenemos una temperatura de 19 grados. 19 grados una décima, la temperatura que tenemos en el día de hoy, a esta hora, en el centro de la ciudad de Joaquín B. González. Esperamos una máxima que puede estar en el orden de los 21 grados, la máxima estimada para el día de hoy. ¿Sí? Hemos tenido una mínima de 11 grados, clavadito los 11 grados a las 8 y 5 de la mañana. Bueno, esperamos para hoy, como le digo, una temperatura de 21 grados. Para mañana, atención, también tiempo bueno, pero muy ventoso, me dice acá el servicio meteorológico. Sí, bastante, bastante ventoso va a estar el sábado. Soleado, pero ventoso. Así que a la hora de colgar la ropa en la soga, señora, mucho broche, mucho broche. Claro, porque si no, sale volando a lugares inconvenientes. La ropa interior, sobre todo, hay que tener cuidado. Claro. Bueno, mañana vamos a tener viento norte. Hoy tenemos viento sur, ya muy suave y moderado, soplando a esta hora. Bueno, esperamos para mañana viento del norte, bastante, bastante notorio el viento. Vaya si va a estar notorio, con ráfagas de 36 a 42 kilómetros por hora en la siesta desde el mediodía y hasta la siesta fundamentalmente del sábado. Así que bueno, con pleno sol, con pleno sol. Esperamos una mínima de 9 grados para zona urbana, 7 grados para zona rural. Atención con esto. Bueno, para el día domingo vamos a tener una mínima de 8 grados para zona urbana, de 7 grados para zona rural, con una máxima que acá en este caso va a bajar un poco, 18 a 19 grados la máxima para el día domingo. ¿Sabe por qué? Porque se va a nublar. ¿Sí? No hay lluvia, no se preocupe porque no hay lluvia, pero vamos a tener una mañana soleada, pero una tarde con cielo mayormente nublado. Mirá vos, pero no me marca lluvia, ¿eh? No me está marcando lluvia, por lo menos a esta hora de hoy viernes no me marca lluvia. Lo que sí me está marcando un viento intenso del sur en horas de la noche del domingo, ¿sí? A la noche. Ráfagas que pueden llegar a alcanzar hasta los 40 kilómetros por hora en la noche del domingo. El lunes va a estar mayormente despejado con, digamos, intervalos nubosos, ¿sí? Así dice el pronóstico. Vamos a tener una mínima de 8 grados en zona urbana, 6 grados en zona rural. El viento del sur seguirá soplando, pero ya no con la intensidad que esperamos para el domingo a la noche. Claro, el lunes ya va a estar menos intenso, ¿sí? Pero va a seguir soplando en forma moderada. El lunes vamos a tener una mínima que, como le digo, va a estar en el orden de los 8 grados para zona urbana, 6 grados para zona rural. El martes 23 cambia ya el sentido del viento hacia el noroeste. Vamos a tener una mínima de 6 grados para zona rural, 7 grados para zona urbana. 7 grados para zona urbana, 6 grados para zona rural, mayormente despejado, con muy poca nubosidad, en la mañana del martes. Para el miércoles también despejado, mayormente despejado, 9 la mínima, 7 la máxima, 9 grados para la mínima para zona rural, 7 grados la mínima para zona, 9 grados la mínima para zona urbana, 7 grados para zona rural. Ahí está, ahora sí. Bueno, el miércoles 24 vamos a tener una máxima de 18, 19 grados, ¿sí? Bueno, mientras que el día jueves 25 también
despejado, 9 grados para zona urbana, 7 grados para zona rural. Bueno, tenemos para ese día viento del norte, sobre todo en el mediodía, en la siesta, la máxima en 19-20 grados, ¿sí? Y para el día viernes de la semana que viene, el viernes 26, se va a presentar con cielo despejado, mayormente despejado, pero con intervalos nubosos, una mínima de 9 grados para zona urbana, 8 grados para zona rural, y una máxima que también estará en el orden de los 19-20 grados para el viernes de la semana que viene. Bien. Eso es lo que nos marca el servicio meteorológico en este último reporte del tiempo en Buen Día a Día, presentado por quién, por Despensa Don Paco, claro.

¿Qué transmitimos nosotros, Guayar? Brasil seguro, ¿no? No transmitimos Turquía con Paraguay, que comienza a las 0 horas, comienza ese partido. Bueno, a ver si me decís, Guayar, qué transmitimos en este día, hoy. Y bueno, y para mañana, ¿qué es lo que vamos a transmitir? Acá me dice Marcelo Guayar, a ver, ¿qué es lo que transmitimos? Me dice Marcelo, vamos a estar con la transmisión de Estados Unidos con Australia. A las 4 de la tarde juega Estados Unidos con Australia. También estaremos con Brasil-Haití a las 21:30. ¿Sí? ¿A las 21:30 es? Ah, mira, a las 21:30, sí, 21:30 Brasil contra Haití. Bueno, y a las 0 horas juega Turquía con Paraguay, no lo transmitimos a ese, no. Hoy, entonces, transmitimos Estados Unidos-Australia y Brasil con Haití. Estados Unidos-Australia a las 4 de la tarde enseguida y Brasil contra Haití a las 21:30. Así que bueno, esos van a ser los partidos que tendrán transmisión, y bueno, y durante el fin de semana, por supuesto, ya mañana le va a decir Quinamar qué partidos va a transmitir mañana sábado FM ANTA, qué partidos va a transmitir el domingo, le va a estar informando el amigo Tito Castillo, y bueno, y el lunes volvemos ya nosotros seguramente para transmitir el partido de Argentina. Yo creo que el lunes vamos a cerrar temprano también el programa, ¿no, Guayar? Más temprano que lo que habitualmente hacemos el programa de cierre, porque se me hace que la previa va a ser desde las 12 del mediodía. Así que bueno, no te olvides de averiguar cómo va a ser la transmisión del lunes. Argentina juega a las 2 de la tarde, juega Argentina frente a Austria, así que capaz que tengamos una previa de por lo menos unas 2 horas. Vamos a ver qué dice la gente de Cadena 3. Bueno, que tenga un muy buen fin de semana, feliz Día del Padre para todos, que todos los papis celebren muy lindo su día con todos sus hijos, con toda su gente querida. Feliz día para todos los papis, para aquellos que no los tenemos, bueno, un beso al cielo, como yo, por ejemplo, que le mandaré un beso al cielo y me tomaré una buena copa de vino en honor a mi viejo, que ya se me fue. Así que bueno, feliz Día del Padre para todos. Feliz Día del Padre, Rubén, que tengas un muy buen Día del Padre. Así que bueno, muchas gracias. Feliz Día del Padre, Guayar. Guayar es el padre de esta criatura, así que bueno, el saludo para Marcelo Guayar también en el Día del Padre. César no ha dejado todavía descendencia, César, ¿no? ¿O tiene alguna descendencia no reconocida el César allá en Tucumán? Ya a mí se me hace que se vino de Tucumán el César porque, claro, tiene una no reconocida. Bueno, así que bueno, ahí está, un abrazo para Guayar en el Día del Padre, que tenga un feliz Día del Padre. Feliz Día del Padre para todos. Muchas gracias por permitirme entrar en su casa, en su lugar de trabajo, en su auto, donde sea que nos haya sintonizado. Nos encontramos el lunes, nos encontramos en invierno. Ah, el invierno, según dicen los meteorólogos, va a comenzar exactamente el domingo a las 5:22 de la madrugada. A las 5:22 de la mañana va a estar comenzando el equinoccio de invierno en esta parte del planeta. Así que bueno, mientras en el norte comenzarán el verano, nosotros comenzaremos el invierno. Y va a estar fresquito, sí, bien con temperatura de invierno, claro, justamente este fin de semana. Bueno, muchas gracias, lluvia de bendiciones para todos ustedes. Bueno, que Dios lo bendiga y lo proteja, nos dice acá Sonia, que pase un feliz día. Un feliz Día de la Bandera, claro, mañana es el Día de la Bandera. Y que pase un hermoso feliz Día del Padre. Bueno, muchas gracias, muchas gracias. Nos encontramos el lunes. Nos encontramos en invierno. El próximo lunes, claro que sí. Chau, hasta entonces, feliz día para todos.
feliz día de la bandera mañana, feliz día del padre el domingo. 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

0: es la hora
1: 13 horas, 12 minutos.
2: Temperatura 19 grados.
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19: Eso está bacano. Vamos a rodar.

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0: Es la hora 13:30 minutos.
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13: Qué lindo volver a encontrarnos, ¿cómo están? Llegamos a este 19 de junio, llegamos a esta edición de día viernes, el día más esperado de la semana. Pero bueno, bienvenidos a este viernes, bienvenidos a este rincón de la radio, porque el fin de semana ya empieza a partir de este momento con muy buenas canciones. Olvídate del reloj, disfruta de algo rico, disfrutemos del buen vivir. Las mejores canciones están acá en la radio. Te damos la bienvenida, soy Juanjo Garone y vamos a viajar con música propia, con historias que nos demuestran que hoy es un día que está diseñado para disfrutar, para festejar. Un día como hoy, pero del año 1965, los Four Tops tocaban el cielo con las manos con su clásico de soul, I Can't Help Myself. Llegaron al número uno en gran parte del mundo. Y también la fiesta callejera llegaba un día como hoy al primer lugar en 1964. Primera vez que fue número uno, Dancing in the Street. Tema que luego interpretaron David Bowie y Mick Jagger. La versión que llegaba un día como hoy al número uno en el 64 era la de Martha and the Vandellas. También vamos a dar un salto más adelante, al año 2006, una joven Taylor Swift lanzaba su primer sencillo, Tim McGraw, cantando música country. Y bueno, ahí un día como hoy comenzaba su carrera Taylor Swift, chiquitita en ese momento. Y si hablamos de rock salvaje, en el año 1987, unos desconocidos Guns N' Roses cruzaban el Atlántico y daban su primer show en el Reino Unido, en el mítico Marquee Club de Londres. ¿Sabes cuánto salía la entrada? 4 libras para ver a los Guns N' Roses. Eran todavía desconocidos prácticamente. Y también hoy tenemos cumpleaños. ¿Por qué? Porque Tommy DeVito de The Four Seasons hoy cumpliría años, al igual que Nick Drake, la poderosa voz de Ann Wilson, The Heart, y la reina del pop de los 90, Paula Abdul, entre otros, nacían un día como hoy. También Macklemore, si venimos un poquito más acá. ¿Sí? Viernes de gloria, viernes de muy buenas canciones. Te damos la bienvenida a la máquina del tiempo. Y yo te pregunto, ¿alguna vez no sentiste que una canción te inyectaba energía pura para el fin de semana? Ustedes saben que en el año 1985, un dúo británico llamado Go West irrumpió con una canción bailable, irresistible, y el videoclip, que era súper vanguardista, fue dirigido por Godley & Creme y se convirtió en un aliado perfecto para llegar a los primeros lugares en gran parte del mundo. We close our eyes, nosotros cerramos nuestros ojos, dice Go West, con este riff de sintetizador. Pura energía, comienza el Club Retro, la máquina del tiempo. Bienvenidos.

Nosotros cerramos los ojos, decía Go West en este viernes. Qué manera de comenzar el último programa de la semana. Aquí estamos, Mano de Piedra está en los controles. Mi nombre es Juanjo Garone. Una vez un supergrupo se unió y lograron llegar a los primeros lugares. Se llamaban Electronic. Supergrupo porque estaba Bernard Summer de New Order, Johnny Marr de The Smiths y otros tantos grosos. En el 91 lanzaron esta delicia llamada Get the Message. Sí, toma el mensaje, Electronic, en este viernes en el Club Retro, una obra de arte para darle la bienvenida al fin de semana.

versión normal, pero la versión maxi la llevó como a otro nivel. Un extended remix de esta canción de Mr. Mister, que dura más de 6 minutos y que tiene a Richard Page con el sintetizador que se extendía un poquito más. El bajo de Steve George también tomó mucho más papel protagónico para la pista de baile. Buena canción, aquí estamos, viernes de vinilo, estás en el Club Retro, estás en la Máquina del Tiempo, estás en la radio, quédate acá. Yeah.

Otra versión súper exitosa, en este caso de la mano de Mr. Mister, un tema que formó parte del disco Bienvenidos al Mundo Real, ya era un hit en la

0: Es la hora 14.
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0: Es la hora 14:30 minutos.
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Así comenzamos un nuevo segmento, una nueva parte de esta edición de Día Viernes. Cerramos la semana con Himnos de Vinilo, año 1986, una versión de Dan Hartman que se llama We Are Young. Nosotros somos los jóvenes, pura energía juvenil y también pura ambición. Una producción de Dan Hartman que lo llevó a lo más alto, y este formato de vinilo tiene golpes de percusión extras y sintetizadores que suenan como un poco más extendidos, al igual que los breaks instrumentales que le fueron poniendo en la postproducción. Una versión de 12 pulgadas de vinilo que vale la pena escuchar con Dan Hartman, We Are The Young. Mientras tanto, siguen sonando tus canciones. Esto no se detiene. Sí, un tema mejor que el otro. You Can Win If You Can, desde Alemania, Modern Talking, versión extended.

Evita haciendo una versión que renace totalmente. El revive no es un remix cualquiera, es una restauración, una extensión tal vez que mantiene la esencia disco original, pero con un punch más limpio, un bajo más profundo, se toma la voz por separado, se le arman nuevos puentes. Bueno, aquí estaba la versión de Darío Caminita, que se especializa en darle vida a los clásicos de los 70 y los 80 con sonidos de hoy. Aquí estaba YMCA de la mano de Village People. Amplificamos los maxis aquí en esta edición de día viernes, viernes de vinilo en el Club Retro.

0: Estamos escuchando a Culture Club haciendo The War Song, la canción de la guerra, otro de los clásicos de clásicos que vivimos acá en la radio. Te propongo que te quedes acá, que nos esperes un ratito. En minutos regresamos. Hay mucho más Club Retro, viernes de vinilo y para celebrar.
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0: es la hora 15.
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Esto es una versión reeditada de finales de los 70 de esta canción pop disco. Un fenómeno masivo que llevó a la cantante británica Kelly Murray a ser una estrella de la música disco. Feels Like I'm in Love ocupó el primer lugar en el Reino Unido en el año 1980 y este reedit que estamos explorando revitaliza ese espíritu eufórico, acentuando en las palmas que se escuchan de fondo, el ritmo Four on the Floor y algunos arreglos que también hacen que este tema tenga otra magia. Hoy estamos con magia, con vinilos. Estamos disfrutando de esta edición de día viernes. Estamos en el Club Retro, en la máquina del tiempo.

Era Rod Stewart, estabas escuchando Die a Think I'm Sexy. Y si no, claro, si no sos sexy, me podrías dar la noche, ¿no? Había una canción llamada Give Me The Night, la tiene lista ahí en vinilo. ¿Tiene la otra bandeja lista para hacerla girar? Hágala girar, vamos.

0: Es la hora 15:30 minutos.
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Así celebramos la música. Qué buena canción. De la mano de David Bowie, haciendo un extended dance mix de este Blue Jean, editada en 1984 dentro del disco Tonight. Una versión distinta de 12 pulgadas, un remix que estiró ya el pegadizo tema a casi 6 minutos de duración, ¿no? Con un reverb, una reverberancia un poco más dramático y unos cortes interesantes. David Bowie aquí con Blue Jeans. Estás en La Máquina del Tiempo y la fiesta continúa. Los mejores vinilo aquí en la radio. Versiones de vinilo para ir cerrando esta semana increíble. Seguí disfrutando del Club Retro de La Máquina del Tiempo.

y otra versión extendida que dio que hablar, editada en 1987, inspirada y un homenaje a la leyenda de Motown Records, Smokey Robinson, marcó el regreso de ABC a las listas de éxitos. Y puntualmente esta versión extended mix de vinilo de 12 pulgadas permitió que la producción todavía brille mucho más. When Smokey Sings era ABC, un tributo brillante que demostró que el glamour y el soul británico seguían vivos.

Ahí pasaba Tomás Lipán, este temazo, temazo que nos cuenta un poco sobre La Quebrada. Qué hermoso lugar. Seguimos con música, tenemos una dedicatoria. Dice Claudio, quiero dedicar esta chacarera a mi amigo Ernesto. Hace muchos años compartimos larga jornada de trabajo en el campo y siempre había una radio cercana sonando folclore. Entre todas las canciones, La Chacarera de las Piedras era una de sus preferidas. Cada vez que la escucho, me acuerdo de aquellas tardes, de las conversaciones interminables y de la amistad que seguimos conservando a pesar del paso del tiempo. Le mando un fuerte abrazo, soy Carlos. Así que ahí va, de parte de Carlos para su compañero, escuchamos al dúo salteño haciendo Chacarera de las Piedras.

0: Es la hora 19:30 minutos.
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5: Hola, ¿qué tal? Ahí estamos. Hola, ¿qué tal? ¿Cómo están? ¿Bien? Bueno, estamos acá para compartir nuestra música. Vamos a estar hasta las 9:30 de la noche. Hay fútbol un poquito más tarde. No sé quién juega. Ahí lo cargué en el sistema. Pero creo que juega Brasil, puede ser. Ya me fijo, ya te digo, lo tengo en los estados de WhatsApp. Y dice que, 21:30, Brasil versus Haití. Y el sábado, 20 horas, mañana, va a jugar Turquía versus Paraguay. Brasil termina cerca de las 12 más o menos, 11 y pico. Creo que después hay un programa desde Tucumán, que es Marcela Guayar, mi hija, que empieza a hacer radio desde esta noche. Seguramente saludándola a Yuli, que está cumpliendo años hoy, así que bueno, aprovechamos para saludarlo con todo el cariño y amor que le tenemos a esta señora que vive en mi casa, ¿no? Que vive en mi casa. Yo vivo en la casa de ella. Bueno, hoy día estuvimos disfrutando de un almuerzo, solamente con los hombres de la casa, en este caso César y yo. Y en una Francisca también, en un teléfono, la presencia de mis hijas desde Tucumán y mi nieto también, saludándola a Yuli en su día. Comimos lo que, ¿cómo era? Pollo al ajillo, creo que es lo que comimos, que es lo que le encanta a Yuli. Bueno, así que, bueno, acá vamos a pasa a las 21, no, ¿qué puse? 32, 21:30 por la FM. Me está pidiendo la llave de la radio, por supuesto, Quinamar. Bueno, empezamos. Empezamos a compartir nuestra música porque ya comienzan los viejos disfrutando de estos ritmos musicales. Vamos. 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

Hasta las 9:30 de la noche estamos acá en Los Viejos con nuestra música. The Disco Orquesta. 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

0: La hora 21.
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